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1: Carta urgente, featuring Abel Pintos. ¿Qué significa esto? Que Rosana viene con esta gran colaboración. No viene sola, con Abel Pintos, y nos cantan esta canción.

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1: Cantante mexicano, nacido en 1970, considerado uno de los intérpretes más influyentes de la música latina. Abarca más de 4 décadas su carrera. Voz potente, versatilidad en géneros. Ganador de múltiples premios. Y claro, conocido como el Sol de México. Acá lo tenías a Luis Miguel, año 1990, del disco 20 años. Uno de sus clásicos más recordados. Tengo todo excepto a ti. Seguimos, esto no termina. Arrancando septiembre con todo en 1000 canciones. Déjame llorar, escuchaste hitazo del año 2006. Escúchalo a Ricardo Montaner.

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1: Me gustas tanto, decía Paulina Rubio, qué lindo, del disco Brava. Y se viene otra mujer, con una balada que refleja la fuerza interpretativa, mezcla de flamenco y pop. Rosario nos trae este hit, temazo del año 2001, ¿Cómo quieres que te quiera? ¿Cómo quieres?

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1: Invierno 2026, que se va despidiendo de a poquito. En este primero de septiembre, en este martes, acá tenemos a Ventino en Una y Mil Canciones.

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3: Esto va por la raja de tu falda y toda la fuerza de este dúo de españoles que nos traen, claro, este tema del año 2000.
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1: No me acuerdo, decía Thalía y Nati Natalia, un tema del año 2018 que se destacó muchísimo en su momento del disco Valiente. ¿Y saben qué? Ellos no vienen solos, son los Miranda, que se juntan también con Cristian Castro, versión renovada de un clásico del dúo pop. Lanzada en marzo de 2023, vamos a disfrutar de Prisionero.

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1: Juanes, el creador de la camisa negra, sí, acá lo tenías con gris. Año 2023, y nosotros seguimos viajando en el tiempo. Con Axel, ahora nos vamos al 2017 y escuchamos Aire.

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2: Se iba un vivo, en directo dirían los españoles, un unplug, Aprendiz y Alejandro Sanz. Para sumar a este grupo llamado Timo, que transmite un mensaje de esperanza y perseverancia, lanzado en enero de 2023. Nos quedamos con Enero, Timo, los escuchamos. A veces es

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1: Inmortal, con La Oreja de Van Gogh, con los españoles. Estamos cerrando este primero de septiembre, este martes. Hay un equipo que te saluda, que te invita mañana a disfrutar mucho más. Nacho en controles, Pablo Sturzenegger desde la producción. Mi nombre es Ana Córdoba. Nos vamos con Diego Torres. Tratar de estar mejor. Hasta mañana.

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0: hay algún rayo de sol, ¿no? Sí.
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0: 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Che, vemos algún pequeño rayo de sol. Iba a decir ha nevado, pero no, ha llovido bastante, viene lloviendo bastante, viene lloviendo hace 3.000 días seguidos. Y a esta hora de la mañana, en este segundo día del mes de septiembre, es de 5 grados en Junín de los Andes y alrededores. Es miércoles, día de miércoles. Máxima para hoy de 9. Parece que mañana va a ser un lindo día, ¿eh? Lindo. Contexto también, ¿no? Todavía estamos en invierno. Sí, todavía estamos en invierno. Aunque ayer un meteorólogo me dijo que para ellos, ya estamos, para ellos, por los meteorólogos, ya estamos en verano. En primavera. Para mí estamos en pleno invierno. Así que me parece, y chusmeando un poco el extendido del tiempo, que mañana va a ser un día agradable, con solcito. Con solcito pleno. Mañana jueves. Como un descanso de, che, pará con el agua, ¿no? Pará con el agua. Bueno, parece que ese día va a ser mañana, mañana jueves. Che, hasta las 10:30 les vamos a hacer compañía en este punto del dial, el 995 de Cordillerana, como siempre, como todas las mañanas. Así que a esta hora te decimos buen día, buen miércoles para todos, que sea bueno. Música y noticias hasta las 10:30.
2: Nacionales.
3: Se cumple un día sin clases en las facultades por el paro universitario. El gobierno planteó una oferta de aumento salarial que contempla un incremento del 3% en las remuneraciones correspondientes al mes de septiembre, que se suman a una ratificación de la vigencia del aumento del 3% que ya estaba fijado para octubre. Amplía Mauro Gundín.
4: Las universidades están con las puertas abiertas, pero sin dar clases, como por ejemplo en la Universidad de Filosofía y Letras. Lo que sí se puede observar en la fachada de esta universidad es lo que ha sido la jornada de ayer y los resabios de lo que fue la jornada de ayer, convocando al librazo. Pero así como esta universidad, tantas otras, con las puertas abiertas, pero sin dar clases, con paro nuevamente universitario por 24 horas. Mauro Gundín, La Red Informativa.
3: La visita del Papa. La comitiva del Vaticano ya parte hacia Luján. Amplía Rosario Bigozzi.
5: Los enviados del Vaticano amanecieron una vez más en el hotel de Retiro y ahora, acompañados por una cápsula de seguridad dispuesta por la Policía Federal, se están moviendo hacia la Basílica de Luján y el Cotolengo Don Orione de Claypole, en la provincia de Buenos Aires. Los dos lugares donde estará el Papa León XIV cuando venga a la Argentina en noviembre. El Papa planea dar 3 misas en Argentina y la que está programada para el 11 de noviembre será en Luján. La delegación ya recorrió la ciudad de Buenos Aires, Córdoba, donde ofrecerá las otras 2 misas. Rosario Bigozzi, La Red Informativa.
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3: Atención automovilistas, accidente en la Perito Moreno, sentido a la 25 de mayo a la altura de Escalada, esto genera grandes demoras. También se suma un accidente en la General Paz antes del enlace con el acceso este, sentido al Río de la Plata, y otro choque a la altura de Devoto, también sobre la General Paz, que se encuentra muy cargada, especialmente desde la Panamericana hasta la Lugones. También es muy lento el ingreso a la ciudad de Buenos Aires por la autopista Buenos Aires-La Plata después del peaje de Dock Sud hacia Puerto Madero, lo mismo que en Puente Pueyrredón y en la 9 de Julio Sur. En cuanto a los trenes, la línea San Martín normaliza su servicio tras problemas técnicos. La línea Belgrano Sur, Ramal Marinos, funciona con un trayecto limitado entre Tapiales e Isidro Casanova, es por la colisión con una persona en Castillo. El resto de trenes y subtes con normalidad.
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6: La llegada de aire frío desde el sur y su encuentro con aire templado y húmedo en la provincia de Buenos Aires generará en las próximas horas lluvias y tormentas muy fuertes. Algunas localmente pueden ser severas y el área afectada será el centro y sur de la provincia de Buenos Aires. Allí se encuentra emitido a esta hora un aviso de alerta meteorológica de nivel amarillo por las tormentas durante el mediodía y la tarde. Paralelamente, el aire frío producirá viento sonda en el sur y el este de la provincia de Mendoza, donde también rige un aviso de alerta. Aquí en la ciudad tendremos 23 grados de máxima y las tormentas llegan a la noche. Lucas Berengua, Meteorología, Radio La Red.

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0: Los Redondos, loco. En la cordillerana. Es miércoles. Qué trilogía rockera, ¿eh? La Renga, Divididos y Los Redondos. Chernobyl, Chernobyl. Amigos, son las 9 de la mañana, 40 minutos la hora en la República Argentina. A esta hora actualizamos amigos y amigas. ¿Por qué discriminamos de esa manera, Arielito, querido? Amigos y amigas, señoras y señores, damas y caballeros, a esta hora actualizamos los datos del tiempo. 6 grados la temperatura. Hay algún rayo de sol que ilumina esas calles lindísimas, hermosas que tenemos en Junín de los Andes. Máxima para hoy de 9 grados. Ahora está despejado. Se va a nublar. Sí, tengo que decirles la verdad. Se va a nublar. Pero los que les decía esta mañana, el jueves, que es mañana, se espera una agradable jornada, una agradable, por lo menos no marca lluvia. Y solcito. Solcito pleno mañana jueves. Arranca frío el día, es verdad, una mínima de 1 grado, una máxima de 10, pero bueno, la noticia es que solcito pleno en el jueves. Y el viernes, ¿qué onda? También parecido, una mínima de 1 grado, una máxima de 9 y el cielo parcialmente nublado. Pero el jueves es el día, mañana, día va a estar despejado, sí, te lo puedo garantizar. Firmo. Hoy es el día de Queche. Hoy es 2 de septiembre. Hoy es el día de la industria en la República Argentina. Sí, porque es el día de la industria. Es en recuerdo de la primera exportación de productos del país hacia el exterior. ¿Qué productos habrán sido, no? Productos elaborados, dice la voz. Conmemoración de la fecha de 1587 en la que se registra la primera exportación de productos elaborados. Un embarque que partió del puerto de Buenos Aires hacia Brasil. Por eso hoy es el Día de la Industria en la República Argentina. Hoy también es el Día Internacional de la Crianza Respetuosa. La crianza respetuosa tiene su día y es hoy 2 de septiembre. Y también es el día global, este es un día medio raro, día medio friki. Día global de la adquisición de talentos. Así, día global de la adquisición de talentos. Raro, esto es raro. A lo largo de la historia, diferentes sucesos han acontecido un día como hoy. A saber, un día como hoy, pero del año 1845, muy atrás, 1845, a la edad de 65 años, moría exiliado en la ciudad española de Cádiz el político rioplatense Bernardino Rivadavia, primer presidente de las Provincias Unidas del Río de la Plata entre 1826 y 1827, y luchó contra las invasiones inglesas de 1806, y también fue secretario de del primer triunvirato, el bueno de Bernardino. ¿Hay algún Bernardino escuchando la radio esta hora? Gran nombre, Bernardino, aparte hay pocos. Un día como hoy, pero del año 1932, nacía en la localidad bonaerense de Arribeños el luchador profesional Rubén Peuchele, apodado El Ancho Peuchele. Mirá que sobrenombre, El Ancho. El Ancho Peuchele, una de las figuras del programa de lucha libre Titanes en el Ring, de gran popularidad en las décadas del 60 y 70. Un día como hoy, pero del año 1939, nacía en la ciudad mendocina de Tunuyán el boxeador Nicolino Felipe Loche. No sabía que era Felipe. Dios. Nicolino Felipe Loche, apodado... Me encanta el nombre que se ponen los boxeadores. A Nicolino le decían el intocable. Tome. Locomotora, está locomotora. Locomotora Castro. Nicolino era el intocable. Bueno, aquellos que lo vieron boxear, vaya boxeador, ¿no? Un día como hoy, pero del año 1939, nacía en Tunuyán entonces Nicolino Felipe Loche, apodado el intocable por su habilidad para esquivar golpes, campeón mundial de la categoría superligero. Entre el año 1968 y 1972, Loche fue uno de los mejores de la historia del pugilismo argentino, junto a Carlos Monzón y Víctor Galíndez, entre otros. Un día como hoy, pero del año 1945. ¿Hay alguien del 45? A bordo del acorazado estadounidense Missouri, anclado en la bahía de Tokio, Japón firmaba su rendición incondicional, con lo que terminaba la Segunda Guerra Mundial. Un día como hoy, pero el año 1945, terminaba la Segunda Guerra Mundial. Las estadísticas de esta guerra son tremendas. Al cabo, escuchen esto, al cabo de 6 años, esto es 1945, hace tanto no fue, no estamos hablando de 1008 y algo, 1945, Segunda Guerra Mundial, terminaba un día como hoy, y las estadísticas son tremendas. 6 años duró la guerra, 6 años y un día. El conflicto, escuchen, dejó más de 70 millones de muertos entre militares y civiles. Dos países, 70 millones de muertos. Increíble. Un día como hoy, pero del año 1962, Pelé marcaba su gol número 500. El astro brasileño Pelé, de verdadero nombre como Edson Arantes do Nascimento, uno de los grandes de la historia del fútbol mundial, convertía el gol número 500 de su carrera al marcar dos tantos para el Santos en el empate 3-3 ante el San Pablo. Un día como hoy, pero el año 1962, Pelé hacía su gol 500. Un día como hoy, pero el año 1964, nacía en Beirut el actor nacionalizado canadiense Keanu Reeves. Su verdadero nombre es Keanu Charles Reeves, quien filmó más de 70 películas, entre ellas la exitosa trilogía de Matrix. Un día como hoy, pero el año 1966, nacía en Veracruz, México, la actriz Salma Hayek, una de las artistas mexicanas más prominentes en Hollywood. Lleva filmadas más de 60 películas. En 2003 fue nominada al premio Oscar a la mejor actriz y en 2018 recibió el galardón del Festival Internacional de Cine de Venecia. Un día como hoy, pero el año 1973, a la edad de 81 años, fallecía en Inglaterra el escritor y lingüista John Ronald Tolkien, más conocido como J.R.R. Tolkien, uno de los referentes de la literatura fantástica. Es el autor de las novelas clásicas de la fantasía heroica como El Hobbit y El Señor de los Anillos. Un día como hoy, pero el año 2011, el exfutbolista y entrenador Alejandro Sabella dirigía por primera vez a la selección argentina. Fue en un partido amistoso con Venezuela en la ciudad de Calcuta, con victoria argentina por 1-0 con gol de Nicolás Otamendi. Mirá vos, Pachorra Sabella fue el técnico de la selección argentina subcampeona, ¿no? En el Mundial de Brasil 2014. Y ya no está entre nosotros, lamentablemente. Fue mucho tiempo ayudante de Daniel Alberto Pasarela. Y fue campeón con Estudiantes también, Sabella, jugador. Como jugador y como técnico. Un día como hoy, pero el año 1845, fallecía Bernardino Rivadavia. Lo dijimos. Un día como hoy, mirá que le estás cumpliendo años hoy. Un día como hoy, pero el año 1961. ¿Quién tiene el pelo más destacado en la historia del fútbol? Futbolista, ¿no? Obvio. El pelo más llamativo en la historia del balompié. ¿Quién? El pelo más llamativo. Un día como hoy, pero del año 1961, nacía el exfutbolista colombiano Carlos el Pibe Valderrama. Qué melena, ¿eh? Hace poco vi una entrevista, sigue teniendo todo ese pelo. Sí, sí, no se lo cortó, ¿no? Esa melena. Aparte le siguen diciendo el pibe también. El Pibe Valderrama. Qué jugador, qué clase, ¿no? ¿Te acordás del baile que nos pegó acá en el Monumental? Aquel 5-0 que se los boicoché en el arco. Boicoché en el arco, Ruggeri. 5-0 en el Monumental. La mayor goleada de un equipo a la Argentina en el Monumental. 5-0. Jugaba Tino Asprilla. Y la melena del pibe Carlos Valderrama, que hoy está de cumpleaños. Un día como hoy, pero del año 1986, nacía el actor y humorista argentino Miguel Granados. Mira vos. Cuántas cosas, ¿eh? Cuántas cosas han sucedido un día como hoy. Un 2 de septiembre. 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
4: 10.04 en la mañana. La temperatura en Junín de los Andes es de 5 grados. Buen día, Ariel, nos pueden ayudar, dice, seguramente, dice, nos pueden dar una mano. Y decirle a la municipalidad que necesitamos que la máquina pase por la calle principal del barrio Nehuenche. Es una vergüenza, ya no se puede más, no entra un pozo más, me dice Noé, muy, muy enojada en la mañana. Hola Ariel, buenos días, dice, hoy quiero saludar a mi hijo Facundo, que se encuentra de cumpleaños. Gran saludo a Facu, le mandamos un gran saludo a Facu. Facu querido, ¿cuántos años cumplirá Facu? Facu, un saludo desde la radio. 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
4: Che, hoy hay fútbol. 21 a 15, iba a ser 9. 21 a 15. Van a jugar Vélez y Boca. Lindo partido. en el marco de la Copa Argentina. Estaba leyendo declaraciones de Riquelme. No soy chorro ni corrupto. Juan Román Riquelme ayer en Teis Sports. No soy chorro ni corrupto. 10 de la mañana, 07, la hora en la República Argentina. Llegan las noticias, el servicio informativo de las 10, Avanti.
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7: 10 de la mañana, 4 minutos en la ciudad de Buenos Aires. La temperatura 12 grados 9 décimas, humedad 90%, cielo mayormente nublado.
6: Economía.
7: El gobierno fijó por decreto el aumento del salario mínimo vital y móvil. En septiembre será de 383.800 pesos o, a su lugar, 1.919 pesos por hora para los trabajadores jornalizados. Tendrá aumentos progresivos todos los meses siguientes hasta alcanzar, a partir del 1 de abril de 2027, los 437.000 pesos.
6: Judiciales.
7: Continúa el juicio a Pity Álvarez. Citaron a 6 testigos para declarar. Amplía Rosario Bigozzi.
8: Cristian Pity Álvarez no entiende lo que está pasando. Así lo afirmó Sebastián Tejeiro, el abogado del cantante, en el juicio que se le sigue por homicidio. En este aspecto, anticipó que están evaluando pedir una curatela.
9: Estamos evaluando también hacer una curatela, porque ya que no escucharon a un médico que queríamos presentar en el debate, que estaba fuera en la otra audiencia, vamos a hacer una curatela donde ya un juez va a decir con su firma seguramente que es incapaz y no un médico. Así que bueno, vamos a hacer todos los planteos posibles.
10: ¿Qué es lo que puede pasar hoy durante la audiencia?
9: Hoy es una audiencia un poquito técnica, va a haber el perito que realizó la autopsia, va a haber un psiquiatra que es el que dijo que Cristian podría haber entendido el momento del acto, así que bueno, vamos a escuchar un poquito a los profesionales que son auxiliares de la justicia y dieron su información.
8: Según el abogado Tejeiro, el tribunal entendió que Pity Álvarez era capaz de comprender los actos porque pudo hacer 3 recitales. Rosario Vigos y la red informativa.
6: Internacionales.
7: Difundieron detalles sobre el presunto asesino de la modelo argentina en México. El Servicio de Inmigración y Control de Aduanas de Estados Unidos, ICE, comunicó una nueva información sobre la situación de Juan Manuel Reverter. Está señalado como el principal sospechoso por la muerte de la modelo argentina Agostina Jalabert en la Playa del Carmen, México, en 2023. El argentino de 38 años quedó arrestado en julio de este año en el condado de Deschutes, en Oregón. El mensaje oficial incorporó datos sobre su situación en Estados Unidos mientras el detenido espera su extradición a México.
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7: Atención, automovilistas, continúan las demoras en la Perito Moreno hacia la 25 de mayo, también algunas en la General Paz, sentido al Río de la Plata, especialmente en la zona que va de Parque Sarmiento hacia la Unión con la Lugones. En cuanto a los trenes, línea Belgrano Sur, ramal Marinos, continúa funcionando en un trayecto limitado entre Tapiales e Isidro Casanova. Resto de trenes y subtes con normalidad.
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11: La llegada de aire frío desde el sur y su encuentro con aire templado y húmedo en la provincia de Buenos Aires generará en las próximas horas lluvias y tormentas muy fuertes. Algunas localmente pueden ser severas y el área afectada será el centro y sur de la provincia de Buenos Aires. Allí se encuentra emitido a esta hora un aviso de alerta meteorológica de nivel amarillo por las tormentas durante el mediodía y la tarde. Paralelamente, el aire frío producirá viento sonda en el sur y el este de la provincia de Mendoza, donde también rige un aviso de alerta. Aquí en la ciudad tendremos 23 grados de máxima y las tormentas llegan a la noche. Lucas Berengua, Meteorología, Radio La Red.
7: 10 de la mañana, 8 minutos en la ciudad de Buenos Aires. La temperatura 12 grados 9 décimas, humedad 90%, cielo mayormente nublado.
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0: Che, qué temón. Qué temón. El bueno de Roy Orbison haciendo el popular Pretty Woman. 10:30. Se nubló, me parece, sí. Es que festejamos muy fuerte ese rayo de sol. No está bien eso. Grados la temperatura, recién prendes la radio. Buen día. Buen miércoles, señora. Buen miércoles, señor. Che, feliz cumpleaños a Facu, ¿eh? Está de cumpleaños, Facu. 33 cumple. Hey, me gustaría tener 33. ¿Quién pudiera, no? ¿A ustedes les gustaría tener 33? ¿Qué significa el 33? En la quiniela. 33.
1: Hola, buenos días, Ariel.
0: Buen día.
1: Yo quería opinar sobre las calles. Sí, las calles. No solamente Nehuenché. Sí. Nehuenché es imposible pasar porque tiene muchas islas.
0: Hoy voy a ir al Nehuenché.
1: No hay calle que no tenga isla. Sí. Pero acá en Pobladores, ¿viste lo que es? La calle de tu mamá, la esquina de la escuela, la 344, para ir a la COPE.
0: Esa está destrozada. Pará, ahí atrás del, no por la entrada original, digamos, bueno, tiene varias entradas, pero la que da al Loteo América, todas esas calles están. No, esa, hubo una guerra ahí.
1: Es algo horrible lo que estamos pasando. Pero lo bueno sería que tienen ripio grueso, porque si siguen pasando la máquina no va a hacer nada.
0: Sabe,
1: una lluvia y ya se hacen los pozos.
0: Que sabe.
1: Y creo que va a ser muy bueno que tiren un poco de ripio, que no sean porfiados. Parecen esas personas rebeldes, viste, que escuchan pero no lo hacen.
0: Rebelde güey.
1: Ese es mi consejo, rellenar, dejarse de joder con la máquina. Trabajen un poco.
0: Escucharon a Margaret, está enojada Margaret, y aparte de Margaret parece una entendida en el tema.
1: Ahora a mí me encantaría saber, Ariel, si el municipio se hace cargo de las ruedas de mi bici, por lo menos, ¿viste?
0: No creo.
1: Andan, Rick. Un lado va para el sur y el otro para el norte. Tengo hecha huila las ruedas. Igual tengo que salir porque tengo un problemita que... Tengo que andar en bici, tengo que ejercitar mis rodillas.
0: Claro, hay que mover la bici. Hay que mover la cuerpa.
1: Y bueno, últimamente, la otra vez la arreglé, la parché, y ahora me doy cuenta que mi bici anda para el norte y para el sur.
0: ¿Cuánto vale
1: vamos
0: un
1: tambaleando?
0: Service de bicicleta.
1: A ver si el municipio se va a hacer cargo de arreglarme, de hacerme arreglar las llantas de mi bici.
0: ¿Qué vale?
1: Y de muchas otras cosas, ¿no es cierto? Porque no solamente a mí se me rompe la bici. La bici es la bici, pero un auto, una moto, más cuando se usa para ir a trabajar. Yo, claro, como sé mi bici, la uso para salir a hacer mis cosas.

0: cosillas. Así que me encantaría saber eso, si ellos se hacen cargo de lo que a uno se le rompe en las calles.
1: Te respondo, Margarita.
0: Porque este porfiado, viste, es porfiado, es duro, es duro.
1: No. Te respondo, Margaret. Ni en pedo eso. Ni en pedo se me acerca. Ni en pedo. Hoy veníamos una fila como de 5 o 6 autos en esta zona, que porque está el Instituto de Formación Docente, a la mañana es bastante transitada. Y yo creo que yo venía como encabezando, ¿no? Todos en auto. Pero veníamos todos a uno. Pero yo creo que me imaginaba cómo iba el conductor de atrás, que imagino que iba igual que yo, a las puteadas. Porque íbamos todos a uno a las puteadas y por el tema calles, ¿no? Porque vas de un lado para el otro. La verdad. Y ya también, medio como que les debo decir, medio como ya me aburre un poco, porque ya le hemos dicho 35.000 veces. Y yo no veo, la verdad, como que salgan a demostrar algo. Che, estamos haciendo esto. No lo veo. La verdad que no lo veo. Hola.
2: Buen día, Corirana, buen día, Ariel, equipazo. Y si vamos a hablar de calle. No, directamente no hablemos. Sin palabras. Arriba la cordillerana, terraza, no queda otra. Suban a la terraza, chicos, no vayan por la calle, suban por la terraza.
1: Terraza. Un helicóptero nos tenemos que... ¿Será posible la adquisición de un helicóptero para transitar las calles de este bello condado? Hola, Ariel, buen día. Dice, me sumo a la vecina que plantea lo horrible que se encuentra en la calle principal del barrio Nehuen. Che, por favor, que pasen la máquina, por favor. Coloquen relleno, dice, no sé, hagan algo. Está totalmente imposible de transitar. Me dice Mari, ¿qué haces, Mari? Buen día. Buen día, Ariel. Ya salió el secretario de Obras Públicas a recorrer las calles. Los concejales salieron. ¿Quién dice esto, chico? ¿Cómo se llama? Carlos. Carlitos. Dice, como vecino, invito a los concejales a caminar las calles. Que pongan día y hora, dice. Los concejales aprobaron la renovación de la tasa vial. Tuki, a comerla. Buen día, Ariel, la calle Traful está detonada. Con los pozos y lagunas que hay, se puede hacer un mini Dakar sin problemas. ¿No se viene el rally? Capaz que nosotros somos... Y no nos entrenamos. Capaz que el rally se hace en las calles de... Es una buena locación, para el rally. ¿Qué dirá mi amigo el polaco Escruta de implementar el recorrido de barrios por Junín de los Andes? Buen día, Ariel. En mi lugar solo pasa la máquina cuando hay elecciones. Buen día, Ariel. Bello día, dice Pilar. ¿Cómo andás, Pilar? Buen día para vos. Buen día, Ariel. 33 es la edad de Cristo. Hay alguien que cumplía 33 hoy. Buenos días, Ariel. La calle RIN 26 está imposible, horrible. Están mejores las calles del área rural que nuestras calles. Qué barro. ¿Cómo andás, María? Buen día. ¿Cuánta gente del otro lado? ¿Cuánta gente enojada también?

Bueno, hoy hay fútbol. Ayer no hubo fútbol. Me estaba buscando ayer algún partido de fútbol para sentarme ahí cómodamente en el sillón y no encontré nada. Me puse a ver a Zaro un rato. Estaba enojado por la nueva. ¿Vieron la nueva camiseta de Racing? Rara. Parece la de. Es linda, pero se parece más. No tiene nada que ver con Racing. ¿Te acordás cuando Boca sacó la rosada? Que decís, che, ¿qué tiene que ver la rosada con Boca? Racing sacó, para contexto, una camiseta muy parecida, bastante parecida a la de Peñarol, los uruguayos de Peñarol, que la va a usar, creo que este fin de semana va a usar Racing. La... Militos, lo están puteando a todos lados. No gana un do party. Pero presentan camiseta muy parecida de Peñarol, la es la tercera casaca de Racing Club de Avellaneda. Linda, te repito, pero no tiene nada que ver con Racing. Bueno, y hoy hay fútbol, juegan Boca, juega Vélez en el marco de la Copa Argentina, 21-15, lindo el horario, Vélez versus Boca, octavos de final de la Copa Argentina con transmisión de Teis Sports. Amigos, amigas, señoras y señores, damas y caballeros, nos vamos. Nos vamos para que tengan el mejor de los miércoles. Ya llega Nico Linares, Nicolás Fernando Linares, para hacerte compañía hasta las 13:30, acá en este punto del dial, el 995 de Cordillera. Así que no te muevas de la sintonía de la radio. Nosotros nos escuchamos mañana jueves. Parece que mañana sale el sol, sol pleno durante todo. Parece. No hablemos muy fuerte. Parece que mañana habemos sol. Señora, señor, que tenga el mejor de los miércoles. Chau.

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0: Pero muy bien, pasaron 7 minutos de las 11 de la mañana en la República Argentina. Qué excelente selección de tangos, ¿no? Para poder compartir justamente este espacio tanguero, este espacio musical. Muy gustosos por nuestros oyentes, así que espero que, como cada mañana, hayan disfrutado de estos lindos tanguitos, ¿eh? Buena mañana para todos, excelente miércoles. Ha salido el solcito y yo creo que más de uno, ¿no?, está contento, está feliz. Bueno, tengo entendido que hoy va a ser una jornada linda, con alguna probabilidad de lluvia, que ahora en un ratito vamos a actualizar bien el pronóstico del tiempo, cómo va a continuar esta semanita. Lo que sí, a esta hora la temperatura es de 5 grados, con una máxima que llegará a la barrera de los 10 grados para el resto de la jornada. Mañana jueves, mínima de 2, máxima de 10 grados con cielo despejado. Y para el viernes, la temperatura mínima de 1 grado, la máxima de 9 grados, también con cielo parcialmente nublado. Así que, bueno, disfrutar a la medida que se pueda de estos días lindos que nos presenta todavía el invierno. Estamos en prácticamente la recta final, porque a partir del 21 comienza la primavera. Queridos amigos, y como todos los miércoles, a su salud, el espacio del Hospital Local en Cordillerana. Ya es un clásico de la radio. Recuerden que pueden participar de la charla al 2944-394461. Voy a saludar a sus conductores. Voy a saludar a Abel. Abel, ¿qué tal? Buen día, ¿cómo va? Bienvenido.
1: Buen día, Nico. Buen día a toda la audiencia de Cordillerana. Muy buenos días. Muchísimas gracias por el espacio. He recuperado a mi

0: compañera, ¿dónde está mi amiga? Que anduvo de vacaciones, creo que la pasó muy bien, vino muy relajada. Y
1: está
0: muy
1: más
0: contenta.
1: Bronceada.
0: ¿Eh?
1: Está más bronceada.
0: O sea, está más bronceada.
2: No, eso es barro.
0: Así que bueno, muy hermosa la mañana de invierno con este ponchito de los pobres calentando, y que lo estamos extrañando porque siguió lloviendo y nevando en tu ausencia. Siguió lloviendo. Sí, más. Así que bueno, ¿cómo le va, doña Camila?
2: Bien, Abel, buen día a toda la audiencia, buen día Nico, gracias por seguir sosteniendo este espacio. Gracias, Abelardo, por la cobertura. No sé cómo te habrá ido los otros miércoles
0: muy bien,
2: anteriores.
0: Muy bien.
2: No, y encima hace un montón, porque antes de irme ya le pegamos un par de faltazos por razones de organización. Así que un montón que no venía. Así que contenta de volver más tranquila, con mejor humor.
0: Descansada.
2: Descansada. Así que estamos bien acompañados otra vez porque tenemos visitas. En la oficina, en el hospital, y tenés nuevas secuaces, Abel.
0: Claro, sí, yo, como ya sabe la audiencia, cada tanto digamos, recibimos residentes rotantes, y bueno, y por suerte nos siguen eligiendo, así que en esta oportunidad son dos residentes de residencia de epidemiología, así que les voy a dar la palabra para que se presenten y cuenten de dónde vienen. Adri.
3: Buenos días, saludos a todos y gracias por invitarnos acá. Mi nombre es Adriana Vallejo, soy residente de epidemio de la sede de Neuquén Capital, y tiene muy buena fama la rotación por lados del sur, y sobre todo acá con Abel y con el equipo del hospital. Así que bueno, encantada de estar acá ahora. Un poquito nerviosa porque no solemos hacer este tipo de actividades, pero bueno, muchas gracias por la invitación.
0: Bien, ¿y sos de base psicóloga?
3: Psicóloga de base, sí.
0: Bien.
4: Bueno, acá, ¿Dani? Otra psicóloga, se ve que las psicólogas estamos copando epidemia un poquito, al fin. Mi nombre es Daniela, soy nacida en el conurbano bonaerense, en Berazategui. Saludos a mi gente si me están mirando. También un poco platense ahora, hace un par. Soy del Ministerio de Salud de Buenos Aires, también de la sede de epidemiología de allá. Nada, mi primera experiencia creo en la radio, así que también un poco nerviosa, pero acá bien acompañada. Y bueno, esta es mi rotación electiva, o sea, yo elegí venir acá por esto mismo que dice Adri, tengo buenas referencias y la verdad que hace muy poquito que estamos, hoy es nuestro tercer día ya hoy, nos llegamos la semana pasada, pasamos por todos los climas, sol, lluvia, pero nada, nos vienen tratando increíble y son un equipazo, así que nada, gracias, estamos de actividad en actividad, así que nada, no sé qué más decir.
0: Bueno, muchas gracias por elegirnos, esperemos estar a la altura, así que más que bienvenidas.
2: Sonami, no sé si la audiencia se acuerda que Jero también estuvo viniendo, claro, a la radio. Hay algunos contactos de Jero que sigue resonando y trayendo
0: resonando gente. Exactamente. Bueno, y nuestra invitada del día de la fecha, invitada de lujo, para del servicio de alimentación de nuestro hospital, para hablar un poco de una temática que en lo cotidiano nos encontramos con un montón de personas que tienen enfermedad, me suena como demasiado, por ahí es, digamos, restricción alimentaria, por así,
2: una
0: que es,
2: condición
0: la,
2: de salud.
0: Es una condición de salud, digamos, y que tiene que ver, que es la celiaquía. Entonces, nuestra invitada del día de la fecha, Eli, ¿querés presentarte vos mejor?
5: Hola, buenos días a toda la audiencia y bueno, muchas gracias por invitarme. Soy Eliana, trabajo en la cocina hace 21 años y bueno, vengo a hablar sobre celiaquía, que es algo que antes no se veía mucho y en estos últimos años como que apareció esta nueva condición. Y bueno, y hay mucha gente que por ahí no conoce bien cómo es el tema, cómo es el manejo y qué significa, ¿no?
2: Claro.
5: El ser celíaco, ¿sí? Uh-huh. Las personas celíacas comen alimentos sin TAC, sin trigo, sin harina, sin cebada y sin centeno, ¿sí? Así que nada, no es que no pueden comer nada, sí pueden comer, pero nada de trigo. Sí,
2: exacto.
5: Nada, y hace de las harinas comunes que nosotros usualmente
0: consumimos.
5: Claro, exactamente.
2: Sí, es verdad lo que contabas. A mí también tengo la sensación de que cada vez hay más personas con esta condición. Y bueno, y en el servicio de alimentación se anduvieron capacitando específicamente para poder garantizar la cocina, digamos, toda la preparación y el guardado de alimentos para las personas que estén internadas o, bueno, parte del equipo de salud que también tenga esta condición y garantizar el cuidado de su salud, ¿no?
5: Exactamente. Sí, tenemos dentro de Junín, hay una población importante de celíacos. Incluso, bueno, tenemos compañeros celíacos dentro de la cocina. Tenemos una compañera que es celíaca. También tenemos residentes que son celíacos y pacientes, obviamente. Así que, bueno, nosotros tenemos un espacio. No es que tenemos un lugar exclusivo para celíacos. Tenemos un espacio donde hacemos la elaboración, que llegamos a cocinar y lo primero que vemos, si hay un celíaco, le hacemos la comida primero a ellos, la elaboración de todo su alimento, y luego seguimos con el resto de la alimentación que tenemos que hacer, ¿sí? También tenemos un sector donde guardamos todo lo que es para celíaco, todos los insumos.
2: Para que no se contamine, digamos.
5: Claro, para que no se contaminen. Tenemos también las harinas, todo lo que lleva el celíaco. Así que, bueno, nos capacitamos hace un año atrás en San Martín de los Andes y también para tener más conocimiento, ¿no? Y que para que la gente sepa que hay alimentos que se pueden comer libremente, ¿sí? Que tienen que tener el loguito. No sé si por ahí van al supermercado y hay logos del SINTAC. Y también hay que tener mucho cuidado que en el supermercado muchas veces se mezcla, ¿sí? Con lo que no es SINTAC, por ejemplo, los fideos. Por más que esté empaquetado, es necesario que haya una góndola para celíacos, ¿sí? Y que incluso también hay mucha gente que no sabe, por ejemplo, si va a un lugar a comprar los productos sueltos, ¿no? Todo lo que es, muchas veces se ve esto de los
0: cereales,
5: exactamente, los legumbres. Frutos secos y esas cosas, tiene que estar empaquetado. ¿Por qué? Porque lo que viene en granel muchas veces no se sabe cómo fue el proceso, ¿no? Para llegar al almacén. Así que la idea es que todo sea sellado y que tenga el sellito del que sea apto para celíaco. Sí.
0: Sí, pasa que a veces en la línea de producción no se produce una sola cosa y a veces se mezclan con las harinas de trigo o de avena o de centada eso contamina. ¿Qué precauciones tienen ustedes particularmente en la cocina del hospital? Me dijiste, primero elaboran lo que es para celíacos. ¿Qué recomendaciones le dirías a una persona que está en su casa, que alguno de su familia es celíaco? ¿Cómo abordar, digamos? Porque hay una realidad también. Todo lo que tiene que ver para celíacos es más caro. Sí. O sea, cuando uno va a comprar al supermercado, todo lo que tiene logo y demás, en general es caro. Las harinas, que son harinas en realidad de arroz y de mandioca, o sea que no tienen gluten, también son más caras que por ahí si uno las compra por suelta, pero si ya tiene el logo, tiene otro precio. Entonces, por ahí que toda la familia coma como, digamos, SINTAC, puede llegar a ser, bastante oneroso, caro. Entonces, ¿qué recomendación tendría que tener una persona que tiene en su familia, alguien que es celíaco, a la hora de preparar alimentos?
2: Primero, no comerle los productos SINTAC.
0: Sí. Sí. Ayudarle a la economía.
5: Tal cual, sí. Sí, por ahí esto, ¿no? De tener la precaución de primeramente cocinarle a la persona celíaca, ¿no? Que también los elementos, digamos, si están bien lavados, si están bien higienizados, se pueden utilizar, ¿no? Lo que por ahí no sé, una tostadora, por ejemplo, no puedes usarla para un celíaco y para una persona que pone el pan común, ¿sí? Por ahí el horno puede funcionar, tiene que estar limpio, ¿sí? Primeramente se le cocina al que, digamos, en la casa esté, que sea celíaco, una milanesa, por ejemplo. O sea, hay rebozador para milanesas de celíaco. Se le hace la milanesa a él, se le prepara, se la deja, digamos, bien enfilmada. Nosotros por ahí en la cocina hacemos eso, enfilmamos toda la comida y después arrancamos con la elaboración del resto, ¿sí? Y también esto de ver por ahí las proporciones, porque las harinas son muy difíciles de manejar, porque no tienen el gluten, que es lo que hace que la harina digamos, común la de trigo, cueste menos para elaborar. Entonces hay que ver bien las medidas, hay que tener bien en claro. No es lo mismo ponerle que vos vas al supermercado, compraste un kilo de harina y sabés que lleva un paquetito de levadura y le mandás. En cambio, con las harinas para celíaco, tenés que, es todo un proceso. Por ahí tenés que ver bien las cantidades, porque a veces o te falla las cantidades y te salió crudo, te salió duro. Y eso también es muy frustrante, porque es una plata que invertiste ahí y después como que no se recupera eso. Entonces, uno va haciendo a prueba y error, ¿no? Y tratar de que las cantidades sean las necesarias y por ahí buscarle la manera, ¿sí? De que sea, que salga rico, porque aparte mucha gente que se le ha detectado celiaquía, es muy difícil dejar de comer las harinas común, lo que comíamos siempre.
2: Yo creo que para cualquier humano, ¿no?
5: Sí.
2: Dejar de comer harina.
5: Sí. Porque sí, es diferente el sabor, o sea, son muchas cosas que uno cambia. Sí, cambia. Entonces, la idea es tratar de que pueda comer diferente, pero rico, ¿sí? Uh-huh. Y bueno, nosotros en la cocina tratamos de que sea así, ¿no? De elaborarle, por ejemplo, una pizza. Nos toca un menú de pizza y lo primero que hacemos, bueno, listo, el celíaco, se le prepara la pizza y también tenemos el queso separado, o sea, todo enfilmado para celíaco, y tenemos los elementos para los celíacos, o sea, la bandeja y todo lo que lleva.
2: Digamos.
5: Sí, sí, sí. Y bueno, y después de eso arrancamos con la preparación para el paciente común, digamos, para el general.
0: Nico, mensajes.
1: Pregunto primero si la mesa en el día de ayer alguien cumplió años.
0: Ah, sí.
2: Ah, sí. ¿Sí? Dio la información.
0: Ay, ¿qué pasó? Sí. Me parece que nos están escuchando.
1: Bueno, justamente sí, sí, de sí. Los hermanos Miño te saludan y te desean feliz día del cocinero, que también en el día de ayer fue el día del cocinero.
5: Claro, muchas gracias. Muchas gracias para la familia Miño. Y sí, fue mi cumpleaños ayer.
0: Feliz cumple.
1: Faltan gracias. Más productos en góndola para nosotros. Soy celíaco, dice otro mensaje por aquí. Aquí escuchando desde la cocina del Hospi a nuestras compañeras y saludar a todos, ya que ayer fue el día del cocinero, una tarea muy importante dentro de nuestro hospital. Mensaje de los oyentes.
5: Muchísimas gracias.
2: Feliz día a todo el equipo del servicio de alimentación.
0: Y saludos.
2: Sí. Mirá qué puntería, cumplís el mismo día que tu
5: sí,
2: oficio.
5: Sí, sí.
2: Me gusta.
5: Es lindo.
2: Ah, bueno, nos
5: se come rico.
2: Nos venía contando que habían estado de fiesta, celebrando anoche.
5: Sí, tu sí, que tengo unas ojeras, ¿no? Sí, un beso a mi Gordi, Chiro, que ayer me hizo unos tacos, o sea, como que me dijo, vos sentate que yo cocino, armo todo. Ah, sí, es un amor.
0: Sí, bueno, saludo por los compañeros, compañeras del Hospi, que nos están escuchando.
5: Sí. Sí,
0: sí, una de las cosas que decía el oyente es el tema de la poca disponibilidad de productos en góndolas. Sí. Eso es una realidad. La otra que traíamos antes es el precio, que por ahí, digamos, es harina de arroz, es arroz molido, sí. Harina de mandioca, que se le suman. Pero el hecho de que tenga ya el logo hace que encarezca mucho más el producto y eso sea, digamos, muy oneroso. Digamos, hay que gastar un montón de guita para poder comer. La cuestión esa es por ahí, yo lo que tomaba a raíz de experiencias de familia y demás, es por ahí, es una cuestión también de cambiar la cabeza y organizarse. Porque por ahí, qué sé yo, si voy a tirar un pedazo de carne a la parrilla para hacer unos sanguchitos, comer un asado, la idea es que a esa parrilla por ahí no entre nada que tenga tac. O sea, no voy a calentar en esa parrilla el pan. Sí. Después voy a tener cuidado a la hora en qué tabla corto la carne para servirla, que después sobre esa tabla no corte el pan, y a la hora de preparar las ensaladas, o sea, lavar bien y que no entre nada por ahí en algún aderezo. Hablamos de aderezo porque por ahí las mostazas y algunas otras salsas que vienen tienen, hay que mirar que tengan el logo, porque por ahí lo que tiene que es harina se usa como aditivo. Sí,
5: sí. Por ahí lo que se usa mucho también es la soja, viste, no, que ahí vienen en los aderezos la soja, y por ahí también hay que ver bien
0: que no esté contaminado, no esté cruzado. O sea, implica, antes que nada, es un cambio de cabeza y estar atento cómo elaboro y cómo preparo y en qué tiempo cada cosa, porque puedo comer exactamente lo mismo, pero simplemente modificando el orden de las preparaciones y cuidando algunos detalles.
4: Correcto.
0: Es así. Porque si no, realmente que es caro.
4: Sí, sí, sí, sí. Y muchas veces, o sea, es como muy estresante, ¿no? Porque vos vas al supermercado y decís, bueno, listo, compro, ponele hoy un paquete de fideo normal y está a 1,000 pesos. Y un paquete de fideo para un celíaco y está arriba de 2,000 pesos. Y por ahí ver eso y ir mirando, digamos, qué es lo que puedo llegar a comer y qué no. O sea, es como, eso también estresa mucho. Y el elaborar también es, lleva tiempo, ¿no? Uh-huh. Porque volvemos a lo mismo, o sea, no usamos los mismos ingredientes, digamos, el gluten que tiene la harina de trigo, uh-huh. y por ahí cuesta mucho esto de que se unan las masas y todo, y bueno, y también tiene mucho que ver con el entorno, ¿no? Con el entorno, cómo nos acompañamos, cómo esto hacemos para que sea, digamos, saludable para la persona que está ahí, que es celíaca.
3: Sí, sí, quería por ahí que esto trae sobre la mesa que la alimentación no es solo una cuestión biológica, sino social. Entonces, poder darles esta seguridad de que es posible hacer con pequeñas conductas, pequeños cambios, darle tranquilidad a la persona, medio que nos corresponsabiliza a todos. Nosotros tenemos en el trabajo una persona que es, y tenemos el cuidado de no usar la misma cuchara para el untable que esparcís en el pan y bueno, queda ahí, como bueno, separamos. Son cositas que todos podemos hacer para hacerles la vida más liviana. Y me parece muy piola también que dijiste hace un ratito que darle seguridad a la gente que va al hospi, que si nosotros decimos que no tiene contaminación, tengan esa seguridad y esa confianza, que pueden bajar ahí un poco la guardia y estar seguros de que no se van a contaminar. Está muy bueno.
2: Sí, sí, sí. Sí, ¿qué impacto tiene en la salud poder generar un entorno, ¿no?, en donde esa persona se sienta contenida o no tenga que pensar 10.000 cosas antes de salir de su casa? Que el tupper, que el esto, que el otro, o estar como, uy, voy a ir y voy a comer algo que no sé cómo lo prepararon, ¿no? Todas esas cuestiones que también tienen impacto a la salud, de estar pendiente o con la guardia en alto.
4: Sí, sí, sí, sí. Muchas veces, bueno, nos ha pasado dentro de la cocina que le estamos elaborando algo, un alimento, y de pronto nos dicen, llega un paciente celíaco. Bueno, hay uno de los compañeros que no estuvo elaborando con harina, no tuvo en contacto con harina, entonces ese compañero se dedica a armarle el plato al celíaco, ¿no? Y tener todos los recaudos necesarios, obviamente. Y sí, por ahí mucha gente se va recontenta, la mayoría de la gente, con esto de que, ¿y cómo hicieron la pizza? A mí no me sale así, o me queda muy dura, o no me... O sea, y tratamos de orientarlos también en eso, ¿no? De que también puede hacer una pizza o, no sé, por ejemplo, las empanadas. Las empanadas, que es algo que la tapa de empanada para celíaco es complicada también. Sí, sí, sí, sí, sí, sí. Pero sí, la gente se va contenta.
0: Bien, o sea que también se pueden acercar a la cocina a intercambiar recetas.
4: Sí, sí, sí, sí, totalmente.
0: Nico,
1: mensaje de los oyentes. Saludos al grupo del Hospi, en especial a Eliana, que ayer fue su cumple. Un abrazote de parte de Chiro.
2: Ay. Lluvia de corazón. Ay, sí.
1: Buenos días, hay logos sin DAC, sin gluten, rojos y negros. ¿Qué diferencia tienen?
0: Qué buena pregunta. Sí, me parece sí, que... Sí, sí, sí, sí.
2: Lo vamos a googlear.
0: Sí, lo vamos a googlear
4: en
0: porque...
4: Perdón. Sí. Me parece que el negro había salido en un tiempo y, o sea, era como un cambio de... Porque lo que nosotros aprendimos cuando fuimos a la diplomatura de celiaquía, por ejemplo, que ya no venía la espiga. ¿Viste que venía con espiga? Uh-huh. Bueno.
0: Cambió el logo.
4: Exactamente. Cambió de logo, nada más. Pero por una cuestión de...
2: Diseño.
4: Sí, o de esto del ADMAT y todo eso, viste, uh-huh. que también hay un librito, que eso me había olvidado, que vos cuando sos celíaco te dicen que entres a la página del ADMAT y ahí cada tanto se va como renovando, ¿no? El listado de la cantidad de cosas celíacas que hay. Uh-huh. Entonces, como que se van incorporando cosas nuevas. Sí.
3: Bueno, acá tenemos la información.
2: ¡Qué corroboremos!
0: ¡Qué producción!
3: No hay diferencia en la validez del logo. Se tiene que ver con una cuestión de diseño para que contraste con los colores que tenga impresa la etiqueta, o sea, el diseño gráfico. Y también me parece importante decir que se hacen habilitaciones especiales para los pequeños productores de este tipo de alimentos, que pasan por una verificación de laboratorio, que está ahí corroboran la sensibilidad, que no haya contaminación cruzada y demás. Entonces, quienes estén inscriptos en un registro, que tengan un código y tengan la etiqueta, son personas que han pasado por esa verificación, así que seguro comerlo.
0: Sí. Sí, esto es lo que traía Eliana y que suma lo de Adriana, es esto, que también hay una realidad con respecto a la medicación. O sea, las personas celíacas no pueden tomar cualquier ibuprofeno, no pueden tomar cualquier paracetamol, los antibióticos, pasa exactamente lo mismo, porque en la formulación de los comprimidos, a veces la harina, ¿sí?, de trigo o de cosa, entra como un aditivo para, digamos, que se pueda armar esa pastilla. Entonces, también es que aparte de eso hay una lista de laboratorios que sí están certificados, que elaboran sus medicamentos, sí. Porque si no, por ahí tomás un ibuprofeno y terminás brotado con un cuadro de diarrea, que es lo que normalmente produce la celiaquía. Nico, un mensaje.
1: Tengo
0: más.
1: Uno más. Buen día, una pregunta. ¿Cómo es el trabajo de la alimentación para que no haya contaminación cruzada? Creo que lo explicaste un poco, ¿no?
5: Sí. Nosotros, por ejemplo, cuando tenemos una persona celíaca, lo primero que hacemos es el alimento para ello, ¿no? La elaboración de lo que sea del menú, porque tenemos también desglosado un menú que está incorporado el celíaco, ¿no? Por ejemplo, hoy tenemos albóndigas, ¿no?, que está Jessy y Laura haciéndolas.
0: Así, mandamos saludos.
5: Sí. Ay, bueno, voy a nombrar a todas porque si no me van a retar. Está Leti, está Eli Mercado, está Claudia, Jonathan. Y bueno, hoy, por ejemplo, se hace albóndigas, ¿no? Entonces, si hay un celíaco, se le prepara todo aparte.

0: como, bueno, vamos usando los mismos recipientes, utensilios, ¿cómo los limpian ustedes? ¿Cómo los higienizan y qué usan?
1: Por ahí sí, limpiamos con agua detergente y después se desinfecta, ¿no? El lugar con alcohol y eso. Uh-huh. Lo que sí por ahí no es recomendable la rejilla, o sea, si vos usaste la rejilla para limpiar la mesa común y después la usás para limpiar donde vas a hacer...
0: Sí, sacás unas miguitas de la mesa.
1: Claro, no, o sea, tratar de evitar eso, ¿no? Por ahí en la limpieza tener una rejilla aparte si vas a hacer algo para celíaco, ¿no? Pero sí mantener, digamos, la higiene del lugar con agua detergente y después la desinfectás con alcohol, porque... Lo que sí por ahí, el polvillo de la harina común, eso es lo que más por ahí puede contaminar, ¿no?
2: Sí, y ustedes en la dinámica, obviamente la cocina del hospital tiene la dinámica que, o sea, antes de terminar la jornada, la
1: se limpia.
2: Cocina queda impecable.
1: Para el otro turno.
2: Para el otro turno. Hay como 4 mensajes más, Nico.
3: Tengo mensajitos. Recuerden que estamos en nuestro canal de streaming Radio Cordillerana en vivo y justamente llegan allí. Acá, Berazategui, abrazo a la distancia. Por otro lado, gracias. Cuando te acostumbras a comer sin tac, es súper rico. Saludos desde Berazategui. No tiene diferencia en referencia al tema de los logos. Es una cuestión estética de packaging. Y por otro lado, saludos desde Zapala, escuchando atentamente y en especial a nuestra Adri, su familia orgullosa y emocionada.
4: ¡Qué lindo!
2: Me parece que corre.
0: Le trajimos público,
2: ha aumentado considerablemente la audiencia de Cordillerana.
4: Bien.
2: Así que bueno.
5: Gracias por el aguante. Ahí les avisamos un ratito antes de venir que se transmitía en vivo, así que bueno, parece que se difundió la convocatoria. Y muy lindo el espacio del hospital, la verdad que lo hable, que lo mantengan tanto y que tengan tantas ideas para traer y acercar un poco lo que se hace por ahí, intramuros, difundirlo de forma tal que la gente se comunique, gracias al espacio de la radio también que tienen los mensajitos ahí rápido. Es muy buena la
0: sí,
5: idea.
0: Que rompe un poco las barreras por ahí, sobre todo de un hospital, ¿no? Y esto, que venga él y no solamente nos diga cómo trabajan ahí, sino cómo se puede hacer en las casas. En el trayecto venían hablando un poquito de, bueno, cómo se hacían los cumpleaños, qué sé yo. Y esto también, la importancia de traer gente diversa, esto que dijo Adri también, ¿no? Pensar en la comida como un proceso sociocultural y que también, por ahí estamos como reacostumbrados a un montón de cosas que son así, esto, las empanadas, bueno... ¿Cómo hacer? Porque las tapas de empanadas sin tac son muy difíciles, las he usado. También hablar sobre esto y hacer compañía, hacer lazo de esto. Es una condición de salud en este caso, pero también a veces es una elección también comer sin gluten o por intolerancia o por otras cosas. Entonces, como que nada, también acostumbrarnos a ser parte de eso.
4: Buenísimo. Qué lindo. A mí me emociona. Me emociona este día volver... gracias a los mensajitos de la audiencia. Y tenemos más.
3: Tengo uno más.
4: Epa, me encanta.
3: Buenas, en casa somos 3, 2 celíacos certificados con todos los estudios, análisis genéticos y demás. Directamente hacemos todo sin TAC. Pero a modo de consulta, ¿sabían que los condimentos tienen que ser sin TAC?
2: Sí, también. Sí. Por lo mismo que decíamos de dónde se producen, muchas veces las empresas que producen condimentos. Producen un montón de otras cosas y que se pueden llegar a condimentar, a contaminar. condimento. Se pueden llegar a contaminar. Entonces es importante, digamos, que si no tiene el logo, el condimento no se use, si no estoy muy seguro de que realmente sin TAC no se use, porque evidentemente en la línea de producción, digamos, ellos no tienen certificado de que no hay posibilidad de contaminación. Claro.
4: Me encanta porque además ya se volvió un espacio de construcción de conocimiento, nos ayudan desde la audiencia y también de lo que podemos compartir acá.
5: Ah, quería aportar esto, el gluten, que es lo que genera la intolerancia o la alergia, cada persona reacciona de distinta manera, entonces hay distintos grados de tolerancia y también todos los productos que se pueden comprar en el súper deberían estar, fijarse que tengan el loguito, desde el dentífrico, las cremas, el shampoo, todo lo que se use en el cuerpo que esté en contacto puede generar un tipo de reacción. Algunas personas que no, que son celíacos y que solamente lo que se ingiere la comida, y otras que tienen que fijarse todo en el ambiente, esto que vos decís del polvillo que levanta cuando amasás. Sí. Bueno,
4: claro, según el grado, ¿no?
2: Sí, y eso desde el punto de, bueno, nos metemos en la clínica, pero desde el punto de las manifestaciones clínicas, lo más común, digamos, frente a la intolerancia al gluten es la diarrea o la distensión.

0: tensión después de que uno come harinas con gluten, de trigo, avena, centeno, pero que digamos que me siento pesado, que tengo diarrea, que me cuesta digerir. Pero después hay un montón de otras manifestaciones.
1: Sí, en la piel.
0: En la piel, inclusive hay personas, mujeres o personas gestantes que no han podido llegar a quedar embarazadas porque, digamos, la carga de anticuerpos genera un bloqueo al momento de la gestación o del embarazo. Entonces, por ahí la manifestación es tan grande. Y también una cosa que tiene que ver, creo que lo nombramos, que estamos conociendo o aparece más gente con este diagnóstico, también tiene que ver con los procesos de producción, cómo se ha modificado la producción de los granos, obviamente buscando que sean más resistentes a plagas, buscando que tengan más contenido de proteínas, o sea, hay un montón de cuestiones, pero esa modificación genética a la hora de la producción, obviamente que siempre trae cola, no es todo tan gratuito y simple. Por eso, por ahí yo creo que también aparece.
1: La harina de hace unos años no es la misma harina de ahora, digamos.
0: Exactamente.
2: Sí, sí. Tengo dos más. Buen día.
1: Está como loca.
2: Nos pasó que tuvimos que ir a guardia con mi nena con contaminación cruzada. El médico que nos atendió nos dijo: no la considero celíaca, trajiste por un dolor insípido de panza. Realmente, si supieran el dolor que generan los cólicos, sabrían que algo se puede hacer. Buena jornada. Y por otro lado, buen día, radio. Quiero consultar qué pasa con la persona que consume sin TAC. Perdón por mi ignorancia. Muchas gracias. Buen día.
1: No entendí bien la pregunta.
0: Pero, o sea, si toma... No, digamos, a ver, comer el gluten como tal, el consumir gluten no aporta ningún beneficio extra. El comer con taco o sin taco, o sea, sin gluten o con gluten.
1: Con tacos o sin tacos.
0: No aporta absolutamente, no te cambia. Es una proteína concretamente que está y que la puedo reemplazar de otra manera, entonces no hay ningún beneficio. Lo que sí, las personas que comen sin TAC y los alimentos en general sin TAC son más fáciles de digerir. En líneas generales, los alimentos que tienen harina de trigo, o cebada o centeno son hidratos de carbono más complejos. Más complejos quiere decir que son cadenas más largas, entonces cuesta digerirlos más. En cambio, lo que es el almidón de maíz o la mandioca o el arroz, el hidrato de carbono, lo que sería el azúcar, es más chiquitito, la cadena es más corta y es mucho más fácil de digerir. Entonces ellos mismos te dicen, o las personas que deciden comer sin TAC, aunque no tienen la condición de ser celíaco, dice, digiero mejor, más rápido, es más liviana la comida. Eso suele
3: no
0: pasar.
3: No sé si se sigue utilizando la pirámide alimenticia, porque ya en nutrición hago un poco de agua, pero bueno, en la pirámide como que todo lo que era panificado, estaba como a lo último, ¿no? Lo que menos había que consumir por ahí, por esto mismo, por la cantidad de nutrientes que te da, como que no es lo más recomendable. Claro. Entonces, como que bueno, también nosotros, por eso cuando decías ningún humano podría dejar de comer, bueno, en Argentina tenemos una tradición de esto. Llueve dos gotas si queremos y comer harina. Claro, entonces como que ahí también hay una cuestión de la falta de nutrientes, de por ahí preferir eso ante otras cosas que están ahí, que tienen más nutrientes.
4: Sí. No poner a todos los cereales en la misma bolsa.
3: No, claro que no.
4: Y también por ahí contar que no es lo mismo, porque por ahí con tantas etiquetas nuevas que salen y modos de relacionarse con la comida, no es lo mismo el veganismo que la celiaquía, y algo que la gente vegana consume mucho para reemplazar la carne, que es la proteína esta, justamente el gluten, que el nombre es seitán. El seitán es puramente gluten. Es
3: pésimo.
4: Y eso se hace como milanesa,
3: se hace como churrasquito, se hace una masa que después se puede hervir, o sea, es como un gluten hervido y después se corta y se utiliza y es gluten puro.
4: Entonces eso, para gente que no come carne está bien, para gente celíaca está muy, muy mal. Y como dicen, el gluten es lo que aporta estructura y elasticidad a las masas, entonces hay que tener truquitos para cambiarlo, pero no es posible. No es imposible, digo.
5: Por ahí, esto de la pirámide hoy es un logo. Sí, hace un par de años.
0: Un plato.
3: Gracias, porque no recordaba.
5: Pero bueno, siguen en el mismo lugar las harinas, los carbohidratos.
0: Bien. No más mensajitos por el día de la fecha. Programa muy lindo, muy conversado, muy saludado. Así que bueno. Muchísimas gracias, Eli. Muchísimas gracias chicas. Obviamente que van a seguir participando. Es parte de la rotación, es una obligación.
1: Varios días, varios miércoles van a estar con nosotros.
0: Sí, por lo menos por 2 meses. Y bueno, muchas gracias, cordilleranos. Nos encontramos el próximo miércoles.
1: Hasta luego. Okay.
2: Pero por favor, buen resto de semana. Hora 11:40 minutos en la República Argentina. Estás en Cordillerana FM 99.5 hasta la 1:30 de la tarde, queridos amigos. Nos quedamos con todos ustedes. Con una temperatura de 8 grados a esta hora de la mañana. Una mañana hermosa, agradable, con algo de solcito. Hasta las 13:30 nos quedamos con vos. En un ratito ya lo sumamos al señor Juan Viveros para seguir compartiendo juntos la programación de Cordillerana. 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La pausa, ya venimos. Luego la canción de Desacatados, es una versión en vivo, se titula Copia Prohibida.

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5: Pero claro que sí, hasta la 1:30 de la tarde, 11:48 en el país. 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
3: Pero muy bien, claro que sí, Contacto Directo en esta mañana de día miércoles. Estamos a día 2 de septiembre y escucha bien. 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
2: Pero muy bien, a 4 minutos para llegar a las 12 del mediodía en el país. ¿Cómo viene la mañana? ¿Cómo la llevamos? Bien. Abrazo a nuestros fieles oyentes. Tengo mensajes. Desde Berazategui, orgullosos de ver y escuchar a nuestra Daniela en Radio Cordillerana. Linda mesa y muy informativa. Muchas gracias. Bueno, le transmitimos el saludo a justamente Daniela, ¿eh? Bueno, y obviamente cariño para su familia. Hola Nico, ¿cómo estás? Quería consultar si durante estos días podemos pasar a promocionar una peña, pero claro, con mucho gusto, acá los esperamos, ¿eh? Siempre. Siempre sepan que las puertas de la radio, para cualquier tipo de actividad, siempre y cuando el tiempo nos acompañe, ¿viste? Los espacios en radio son bastante complicados a veces, pero siempre está a la disposición, sépanlo. Buen día, Nico, Gustavo, una pregunta. ¿No saben si la oficina de Camusi en Junín está atendiendo? Soy Gustavo, desde ya muchas gracias. No sé qué quedó la cuestión. Se me fue la palabra, atención al cliente, ahí está, de atención al cliente en la oficina de Camusi, ¿no? Me parece que cerró definitivamente, pero voy a consultar cómo sigue esa situación, ¿sí? ¿Qué más? Hola.
3: Hola, Nico.
2: Hola, buenas.
3: Hola, equipazo. ¿Cómo va? ¿Cómo anda la cordillerana terraza hasta hoy? Qué linda información del OFI, espectacular. La verdad que esas cosas hacen mucha falta. Así que bueno, nada, a interiorizarse en esas cosas que es bueno. Besitos, equipazo. Besitos, Nico. Terraza.
2: Abrazo para Lidia. Buena jornada, Lidia. Sí, Lidia, muy buenos los chocolates, por el día de la radio nos envió una cajita de chocolates muy buenas, unas tabletas eran, Lidia, ¿no? Corregime si no estoy errado. Sí, pero la verdad que muy buenos, surtidita, muy buenos los chocolates, así que muchas gracias a nuestros amigos de Musinca, chocolates de montaña que también en la mañana nos acompañan, y ya sabes, para estos días, viste que vienen así, medio inestable. 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
3: Era una cajita de chocolates de corte.
2: Ahí está,
3: así de como corte. Como ustedes se lo merecen por todo lo que nos dan día a día. Gracias, Nico.
2: Abrazo. Chocolates de corte, Nicolás Fernando. No tabletas. Yo le digo tableta. A un minuto para las 12 en el país.
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0: Hora 12, 2 minutos en la República Argentina. La temperatura en la ciudad de Junín de los Andes a esta hora, 9 grados, con cielo parcialmente nublado.
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0: Rolando Figueroa no anduvo con vueltas. Usted sabe que el gobernador de la provincia del Neuquén abrochó su paso por la Expo Deporte 2026 en la ciudad deportiva para tirar un mensaje por elevación durante un discurso dirigido a los jóvenes con un tono que sonó bastante molesto y varios interpretaron con nombre y apellido propio. Yo, si hay algo por lo que voy a trabajar a los chicos y chicas, es para quien sea mi reemplazo, sea mucho mejor que yo. Y le voy a dejar espacio a los más jóvenes. No voy a seguir jodiendo de viejo, molestando para ver cómo le pongo la pata encima a los más jóvenes. Disparó justamente Figueroa ante los presentes en declaraciones que circulan luego en redes sociales en referencia a que días atrás habló Jorge Sovich, ¿no? Justamente en redes sociales, criticando, ¿no?, algunas cuestiones políticas en referencia al movimiento popular neuquino.
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0: Protesta sobre la ruta 7. ATE realizó una protesta a la altura de la tercera rotonda. Sin interrumpir el tránsito, reclaman pagos atrasados, devolución de descuento y obras justamente para la región.
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0: Tras 39 meses, dos ex jefes del ejército al banquillo por la muerte del soldado Pablo Córdoba. A más de 3 años, su mamá anunció que el 9 de septiembre deberán dar explicaciones ante la justicia a dos tenientes coroneles que eran jefes de la guarnición cuando su hijo apareció con un disparo en la cabeza.
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0: Fútbol, mercado de pases. Manchester City presentó a Enzo Fernández con un tremendo video. El volante argentino arregló su llegada al conjunto inglés en los últimos días del mercado de pases por una cifra récord.
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0: Hockey. Después de ser campeonas del mundo, las Leonas pidieron más inversión del Estado en deporte. Tras consagrarse campeonas del mundo al vencer por penales a Países Bajos, las jugadoras de las Leonas encendieron la alarma sobre la crisis presupuestaria que atraviesa el deporte nacional y reclamaron un incremento urgente en la inversión estatal. A pesar de haber alcanzado la cima internacional, los referentes del plantel expusieron el fuerte contraste entre los logros conseguidos y las limitaciones económicas que enfrentan justamente día a día.
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0: Fútbol. Habló el presidente de Boca Juniors, Juan Román Riquelme. En el día de ayer dio declaraciones, habló justamente de acusaciones en su contra, habló de varios temas, ¿no? La ida del Chango Ceballos, habló de los trabajos en la Bombonera. Bueno, habló de mucho Juan Román Riquelme, lo escuchamos unos segundos.
2: Pero bueno, son cosas que pasan. Creo que no solamente a Boca, sino que a todos los equipos le está pasando algo parecido. Así que bueno, mañana el entrenador armará el equipo que él crea necesario para enfrentar a un buen equipo como es Vélez y ojalá que lo podamos ganar.
3: Dani, lo pueden saludar, ya los está escuchando Riquelme, el presidente de Boca.
4: ¿Qué haces, Román? ¿Cómo andás? Te mando un abrazo, Daniel Retamoso.
2: Daniel, ¿todo bien?
4: Bien, bien, acá andamos. Ahora voy a detenerme de vuelta en el partido de mañana con todo lo que eso significa para Boca, hasta 4 partidos de un título, clasificación a la Copa Libertadores, todo lo que significa, pero me quiero agarrar de esto último que decías, que se vive con mucho nervio, mucha ansiedad el fútbol argentino. Recién hablábamos acá con los muchachos, con Valen, de todo lo que se vive en el fútbol argentino, porque a nosotros nos sorprende. Recién fuimos a San Lorenzo, 8 partidos, Gorosito, afuera, un interinato que va a venir ahora de Perazo. Bueno, Jadson Viera, 2 partidos, lo cuestionan en Independiente. River, un interinato con Poncio. Boivoda, cuestionado en Racing. ¿No se vive una locura muy grande, demasiado grande en el fútbol argentino? Entiendo que coincidís con eso. ¿Por qué tanto?
2: Bueno, primero, Daniel, yo creo que somos un país que amamos el fútbol, ¿no? Y que una de las cosas que nos hace diferente al resto es cómo queremos a nuestro club, ¿no? Yo amo a Boca y cada uno de ustedes que está ahí en el canal, seguramente, no sé de qué equipo son, pero aman su camiseta, su escudo, y bueno. Y el hincha argentino es pasional, ¿no? Pero sí es real que se vive con mucho nervio. Yo puedo opinar de cuando a mí me tocó ser futbolista, yo creo que no se vivía de la misma manera.
0: Se está viviendo con mucho, ¿no? Con mucho fútbol, muchos nervios el fútbol, dijo Juan Román Riquelme, alguna de las frases, ¿no? En referencia a tantos temas que justamente habló en el día de ayer, y también habló del partido que va a jugar Boca hoy, ¿no? Boca va a jugar por Copa Argentina, reiteramos, hoy 21:15, Boca-Vélez, Vélez-Boca, el ganador jugará justamente la próxima instancia de la Copa Argentina, nada más y nada menos que frente a Racing.
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0: Pasaron 8 minutos de las 12 del mediodía en el país. 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Hasta la 1:30 de la tarde nos quedamos con vos. Reiteramos la temperatura a esta hora. 9 grados. Está agradable la mañana de este día miércoles 2 de septiembre. 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A esta hora estás informado. Recuerden que el 2944-394461, la línea de los oyentes, totalmente habilitada. Queridos amigos, nosotros vamos a sumar al señor Juan Esteban Viveros. Señor Juan Viveros, ¿usted cómo anda? ¿Qué tal? Buen día, bienvenido, Juan.
5: Hola, Nico, ¿qué tal? Buenos días. Buenos días, mi querido Junín.
0: Tranquilo.
5: Todo tranqui.
0: Bueno, me alegro, guasito. Linda mañana, Juan, ¿eh?
5: Linda mañana, ¿verdad?
0: Salió el solcito.
5: Salió el sol, bien. Che.
0: Bueno, a disfrutar.
5: Sí, tal cual.
0: Ayer llovinó algo, ¿no?
5: Y
0: un poco de lluvia.
5: Y bastante por la noche.
0: Sí, bastante por la noche. Bueno, creo que hay una probabilidad para el resto de la jornada que indica algo más de lluvia, ¿no? En un 50% tal vez vamos a tener algunos leves chaparrones para el resto de la jornada y ya a partir de mañana, por lo pronto, jueves y viernes, Juancito, vamos a tener lindos días para disfrutar con solcito.
5: Se acercará la primavera ya.
0: Y de a poquito, ojalá.
5: Ojalá, ojalá. Sí,
0: para el fin ya de está. Semana previsto nieve.
5: Soportamos,
0: por eso te digo.
5: Soportamos el invierno, sí. Queremos primavera.
0: Bien. Señor Juan Viveros, ¿qué tenemos para ir comentando en la mañana?
5: La verdad, estoy buscando información, pero bien. Hay mucho para comentar, sobre las declaraciones de Riquelme. Se arranca el fin de semana la primera división del fútbol local. Tenemos bastante información, Nico.
0: Bien, bueno, que seguramente a la vuelta, luego de la pausa comercial, vamos a hablar un poquito de tantos temas. ¿Usted tiene datos
5: sobre
0: las oficinas de Camusi? ¿Directamente? ¿Cerrado?
5: No tengo datos.
0: Es una pregunta que hace un oyente, yo desconozco, y dije, bueno, le voy a preguntar a Juan, tal vez tenga alguna información.
5: No, pero no hay ningún problema, averiguamos enseguida.
0: Podemos consultar.
5: Sí, podemos consultar enseguida.
0: Bien. Preguntan si sabemos algo del pago de ordenanza y contratados. Se atrasan siempre, y recién estamos a 2.
5: Hoy es 2, sí.
0: Por
5: ¿y
0: lo
5: qué
0: general.
5: Fecha, el 10 más o menos.
0: Y antes del 10 siempre. Bueno. La municipalidad, sí.
5: Una semanita
0: avisa
5: más,
0: con por redes que están acreditados los saberes, ¿no?
5: Bueno, paciencia.
0: Sí, sí. Entendemos, obviamente, que.
5: Che, Nico,
0: viste, que ya no llegamos.
5: Muchas repercusiones con respecto a la aprobación de la continuidad de la tasa vial. La verdad que el pueblo se está empezando a manifestar con respecto a estos impuestos. Ayer estuve viendo un poco el justificativo de los concejales para la aprobación y a mí no me convencieron, salvo por ahí Estiral, que fue muy
0: Gustavo Iral,
5: el nuevo presidente de la seccional Huiriche del Movimiento Popular Neuquino.
0: ¿Qué dijo?
5: No
0: lo escuché.
5: Más allá de que votó a favor de la continuidad, pero sí dijo que bueno, el pueblo ya está necesitando respuesta urgente. Martín Pinilla hizo una crítica muy fuerte sobre la calle Gamsay, ¿te acordás? Ese famoso asfalto que hicieron que no duró prácticamente nada.
0: Sí.
5: Bueno, también fue muy crítico con eso.
0: La Gamsay, la que pasa por detrás de la capilla.
5: Exactamente.
0: Bien.
5: La que arranca ahí.
0: De la placita de Boca.
5: La ese misma, sector. Ese Bien. Sector. ¿Te acuerdas que en una época se había hecho nuevo el asfalto ese?
0: Sí.
5: Bueno, Martín Pinilla, más allá de haber aprobado justamente la continuidad de la traza vial, dijo lo voy a hacer por última vez, pero siendo muy crítico sobre justamente esa calle que se en su momento se había hecho el no el asfalto, sino el hormigón, que duró muy poco. Sí. Dijo, no quiero que esto vuelva a ocurrir acá en mi ciudad, por lo tanto, tenemos que ejercer el control sobre la obra esa.
0: Claro. Así en que, ese sector, obviamente, que con lo que vos acabas de decir, imposible que pase la máquina.
5: No, la máquina no puede pasar porque hay parte de cemento ahí. Por eso que ha quedado.
0: No se puede.
5: Así que
0: no se puede. Es complicado, ¿no?
5: Es complicado.
0: Bueno, diversas calles de Junín nuevamente están complicados. Obviamente que el tiempo no acompaña y seguramente en los próximos días veremos nuevamente a la máquina, ¿no? Siempre y cuando también el clima acompañe, ¿no?
5: Claro,
0: creo que siempre se dice eso.
5: Exactamente, Nico. Así que bueno, después vamos a ver si podemos escuchar los audios de los 7 concejales, donde justamente cada uno justifica la continuidad de la traza vial. Yo lo que por ahí pido, y lo dije ayer, es me gustaría una conferencia del intendente, porque estamos hablando de 74 cuadras que con aportes provinciales, y hay algo que por ahí no me quedó muy claro, Nico, con respecto y relacionado justamente a la traza vial. No me acuerdo qué concejal dijo que el aporte que da provincia por las 74 cuadras después hay que devolverlo, y se va a devolver, y ahí donde ella justifica la continuidad de la traza vial. Así que por ahí me dejó una duda al respecto sobre el financiamiento o la procedencia de los fondos y si hay que reintegrar o no. Y también escuchaba esta mañana que en Neuquén Capital se está trabajando sobre las 3.000 cuadras de asfalto. Y vos te pones a pensar, Neuquén, más allá de que la ciudad de Neuquén es muchísima más grande que Junín, pero se habla de 3.000 cuadras cuando acá estamos viendo cuándo arrancan las 74 cuadras. Más 20 cuadras que serían de adoquines, con material producido justamente de la planta adoquinera que tiene la municipalidad. Pero bueno, a veces cuando uno escucha esos números y dice, pero Junín, más allá de todo, que es más chico que Neuquén, siempre con pequeñas obras, cuando debería explotar en obras por ser justamente la ciudad más antigua de la provincia.
0: Está igual. Bueno, mucho para contar de aquí a la 1:30 de la tarde. Pasaron 16 minutos de las 12 del mediodía en la República Argentina. 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Bueno, hablando de la política de los gobiernos, usted sabe que le dieron el alta al intendente del Chañar, ¿no? Gonzalo Núñez estaba internado desde este último sábado en una clínica tras una descompensación.
5: Sí, había escuchado que fue un ACV isquémico lo que tuvo el intendente, así que pero ya está dado de alta, así que gracias a Dios
0: siguiendo obviamente con
5: todas las indicaciones,
0: estudios médicos las indicaciones, ¿no? Bueno, el hecho de estar en este caso en un lugar fuerte, en este caso la intendencia de una ciudad, localidad, obviamente que tenés mil problemas, Juan, ¿no? Y muchas veces esos problemas también conllevan al tema de la salud, ¿no?
5: Exactamente. ¿Eh?
0: Le pasó al recuerdo, y se me viene a la mente, al intendente de San Martín de los Andes también, con algunas situaciones de salud, ¿no? Bueno, hay que cuidarse, ¿no? Hay que cuidarse. Y
5: el
0: más
5: estrés, el estrés es muy grande.
0: Es complicado el estrés.
5: Así que hay que a veces bajar un cambio, porque si no, las complicaciones y justamente el intendente San Martín, que ya está en juicio político.
0: También, Pero hay que cuidarse, hay que cuidarse. Hay que empezar a delegar, ¿no? Porque muchas veces uno... Yo me imagino que como intendente querés estar pendiente a todo, pero muchas veces te sobrepasan, ¿no? Las situaciones, y eso obviamente también conlleva a la salud, ¿no? A que, bueno, sufras algún tipo de complicaciones. A la vuelta vamos a hablar un poquito de fútbol, porque juega Boca esta noche, 21-15 frente a Vélez, el Vélez de Guillermo, que juega, tiene un juego regular, pero bueno, los grandes siempre les hace buen partido, ¿no? Así que esta noche Boca enfrenta a Vélez, y a la vuelta te vamos a contar quiénes son los 11 titulares que presenta Guillermo Barros Schelotto, el Vasco Arruabarrena. Dos entrenadores que tuvieron pasado en Boca Juniors se van a enfrentar esta noche para el próximo pase a la Copa Argentina, ¿no? Rival... justamente que espera es Racing, ¿eh? Racing, ¿jugará con Vélez? ¿Jugará con Boca? Bueno, esta noche lo sabremos desde las 21:15, que justamente comienza el partido. 12:18, momento de la pausa comercial, y a la vuelta, señor Juan Viveros, venimos con mucho más. Mensajes, línea de los oyentes, 2944-394461.
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1: Pero claro que sí, hasta la 1:30 de la tarde hacemos juntos Contacto Directo. Abrazo enorme para la gente del Centro Cultural Mapuche. Un abrazo para toda la comisión, grupo de trabajo, que siempre nos escuchan. Bueno, y para este próximo sábado 5 de septiembre, queridos amigos, señora, señor, sábado 5 de septiembre, 2 de la tarde, ¿sabe qué? Habrá bingo, ¿sí? Tenemos bingo, muy buenos premios, por lo que estoy viendo, habrá servicios de buffet, sorteos extra, así que los invitamos para este próximo fin de semana a disfrutar del bingo que organiza la Comisión del Centro Cultural Mapuche. Tengo entendido que a partir de mañana o el viernes vamos a tener cartones para sortear, así que estén atentos a la radio porque gentileza de la Comisión de Trabajo del Centro Cultural Mapuche, vamos a tener cartones de bingo para sortear, así que estén atentos. 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Bueno, usted sabe que General Roca festeja a lo grande su aniversario 147, ¿sí? Hay grillas importantes de shows.

0: Institucional comenzó formalmente este martes 1 de septiembre a las 10:30 con el acto protocolar, y obviamente que los festejos se extienden durante toda la semana, ¿no? El momento más emotivo para la comunidad llegará el domingo 6, ¿sí? Fin de semana, 2:30 de la tarde, cuando se lleve a cabo el tradicional desfile aniversario, con la participación de más de 120 instituciones locales, entre escuelas, clubes, colectividades y agrupaciones de la sociedad civil. La marcha recorrerá la calle Gelops desde Maipú hasta Santa Cruz, con punto de partida en el Polideportivo Jimena López. Antes, el sábado 5 de septiembre, las actividades artísticas se distribuirán en tres escenarios estratégicos, situados entre las calles Maipú y San Juan, ¿no? El escenario central Carlos Soria concentrará espectáculos de danza urbana, folclore, flamenco, ritmo latino y música en vivo con géneros como fam, cumbia colombiana, cumbia santafesina. El sábado se destacará la presentación de Boulevard, tributo a ABBA, mientras que el domingo culminará con la banda tributo a Los Redondos, Nueva Roma. Escenario rock también tendrá, con muchos artistas que van obviamente a disfrutar de su show, ¿no? La gente va a poder disfrutar de su show durante esta semanita. El plato fuerte será, reiteramos, sábado y domingo. Por otro lado, señor Juan Viveros, la AFA busca armar el último partido de Messi en la selección. ¿Sí?
1: Ajá, bien.
0: Como para despedirlo de buena manera, ¿no?
1: Y sí.
0: Se merece. Seguramente se va a hacer en el Estadio Monumental, ¿no?
1: Que ¿cuántos tiene años
0: mayor en la selección? Capacidad.
1: 20 años.
0: Y más o menos.
1: Durante 15 años llevando la cinta de capitán.
0: Sí, sí. Así que,
1: pasaron 20 técnicos en su carrera.
0: Más o menos, ¿no?
1: Sí, el que lo hizo debutar justamente en la primera de Barcelona fue Frank Ricard, el holandés.
0: Tal cual. Así que, tras la emotiva carta con la que Lionel Messi oficializó su retiro del seleccionado nacional este lunes, el foco de los hinchas se desplazó hacia la posibilidad de concretar un partido de homenaje de despedida. Si bien desde la AFA existe la clara intención de llevar a cabo el tributo, por el momento no existe certezas ni negociación en curso, ya que la resolución final dependerá exclusivamente de Lionel Messi, ¿no? A ver si Messi verdaderamente tiene ganas de despedirse, ¿no? con este partido. La decisión estará supeditada a sus compromisos de agenda, obviamente, porque más allá de que da un paso al costado de la selección argentina, tiene sus compromisos con su club, que es en este caso el Inter Miami, y donde tiene contrato por 2 años todavía, ¿no? Sigue obviamente estando en actividad profesional. A su situación personal, también la reciente el fallecimiento de su padre, Jorge, ¿no? El horizonte cercano aparece la fecha FIFA ampliada de septiembre, del 21 de septiembre al 6 de octubre. Ventana en la que el albiceleste podría disputar hasta 4 encuentros y que surge como el marco ideal para el evento, habiéndose descartado de forma definitiva la gira por China que justamente la selección argentina tenía en carpeta. Así que veremos qué va a suceder, si va a haber un partido de despedida aquí en la Argentina de Lionel Messi. Estaremos obviamente atentos, porque obviamente yo creo que ninguno se va a querer perder justamente ese partido de Messi. Aquellos que van a poder estar presente o no en la cancha, y aquellos que lo vamos a poder mirar por televisión.
1: Y otra gran pregunta que se hacen muchos, y sobre todo los hinchas de Ñul: ¿jugará Ñul al menos una temporada antes de su retiro definitivo del fútbol?
0: Claro. Se puede llegar a dar, ¿no?
1: Sí, ¿por qué no?
0: Sí, como lo hizo Di María.
1: Di María,
0: Paredes,
1: Central.
0: Otamendi. ¿Qué es eso? Hablando de aquellos que ya están jugando sus últimos.
1: Claro, ¿no? Sí, tal cual. Sus últimas temporadas en el fútbol. Sí.
0: 2 años le queda de contrato con el Inter Miami, ¿no?
1: Sí, pero años
0: que... Él, si tiene ganas, mañana, che, quiere
1: hoy
0: jugar
1: mismo.
0: Mañana, me voy.
1: Claro, hoy mismo, si Leo dice, che, listo, ya está. Gracias, Inter, por
0: che,
1: todo.
0: Che, Beca, nos vemos en Disney.
1: Exactamente.
0: Y me voy a Newell's.
1: Así que, pero está abierta esa posibilidad, sí, de que Leo juegue en Newell y ahí sí, este retiro definitivo.
0: ¿Sabés lo que sería, Juan?
1: Pero ¿sabes qué?

0: una locura.
1: Rosario revolucionado y ni hablar.
0: Una locura.
1: Y ni hablar de saber lo que significaría para Ñul.
0: Un salto.
1: Pero olvídate, Nico, tremendo. ¿Cuántos socios tiene Ñul hoy?
0: Sí, la verdad que no lo sé. Pero
1: ponele 100.000 socios.
0: Entre socios, auspiciantes.
1: Claro. ¿Sabés la cantidad de socios que nuevo que puede
0: tener? Se va para arriba Ñul.
1: Económicamente a Ñul, ¿sabés lo que le significaría? Uh-huh. Yo creo que lo va a hacer.
0: El que habló fue Puyaro días atrás, ¿no?
1: Sí.
0: ¿Lo escuchaste? Que es el gobernador de...
1: De Santa Fe.
0: Sí. Y como que tiró algo, viste, de...
1: De la vuelta al lío.
0: Como que dijo que sí, que Lionel
1: Messi
0: tiene ganas.
1: Imagínate, porque, a ver, Central Ñul, que juega justamente el clásico, sí, en esta fecha que se viene. Di María, uh-huh, en Central, amigo de Messi. Imagínate un clásico Ñul. Rosario Ñul con ambos en sus respectivos clubes.
0: Uh-huh. Olvidate. Bueno, obviamente que estamos haciendo futurología, ¿no?
1: No, esto es futurología, olvidate, ojalá, pero bueno, es el anhelo, creo que no solo los de los hinchas de Ñul, sino del fútbol argentino, los que nos gusta el fútbol.
0: Donde vas, claro, obviamente lo vamos a seguir siempre, ¿no?
1: ¿Cuántos habrán llorado con el anuncio de Messi de... Uh-huh. Porque vamos a decir la verdad, sí, estamos o estuvimos tan acostumbrados a ver a Leo en la selección que hoy, más allá del que venga, en su momento nos pasó con Diego. Cuando anunció el retiro dijimos, ¿y ahora?
0: Claro.
1: Pasó un tiempo, apareció Leo. Uh-huh. Habla de su reemplazante Mastantuono.
0: Nico Paz.
1: Así que veremos. No me imagino a la selección sin Messi, pero tenemos que acostumbrarnos también a no tenerlo. Uh-huh. Es todo un tema. Mirá lo que ha generado Leo a sus 39 años de edad.
0: Tal cual.
1: 39 años que los cumplió durante el Mundial.
0: Exactamente. Señor Juan Viveros, tengo invitados. En un ratito está mi amigo Vladimir Tapia. Los posibles 11 de Vélez y Boca, sí, para esta noche, 21-15. Juancito, ¿cómo lo ve a Boquita? Bien, ¿no?
1: Sí, Boca que viene con una...
0: Creo que los dos vienen bien.
1: Sí, con una seguidilla de lesionado. Al último lesionado Aranda, lo tenemos que sumar a Delgado
0: también.
1: La verdad que, pero los, uh-huh, posibles 11.
0: Vuelve Paredes, Juan.
1: Vuelve Paredes. Bien,
0: así che, que... en el último partido de Boca se notó, ¿no? El medio campo de Boca Junior.
1: Pasa que Rey Domenech.
0: ¿Cómo se extraña Paredes?
1: Claro, ay, Dios Rey mío. Domenech. Un
0: juega,
1: chico,
0: me gusta
1: el chico con muchas condiciones, pero.
0: Se le falta un poco.
1: Necesita continuidad.
0: Sí. Bueno, pero está bueno porque le está dando continuidad a Arruabarrena, ¿no?
1: Sí, tal
0: cual.
1: Una
0: vez que se afiance, ¿no?
1: La posible o los posibles 11 de Boca para enfrentar a Vélez hoy a las 21:15.
0: Sí.
1: En el Mario Alberto Kempes.
0: Bien, en Córdoba, Juan.
1: En,
0: ¿no?,
1: Córdoba. Muy bien. Árbitro Sebastián Zunino y Boca formaría. Uh-huh. Ya cae, bueno, yo digo formaría, pero sí, prácticamente está,
0: ya está definido, claro,
1: el equipo con Álvaro Montero.
0: Bien.
1: Dylan Gorosito.
0: Bien.
1: Lautaro Di Lolo, Facundo Herrera, Lautaro Blanco, Santiago Ascacíbar, Leandro Paredes, Tomás Belmonte, Sebastián Villa, Miguel Merentiel y la duda del Vasco es si va Leonel Flores o Alan Velasco.
0: Bien.
1: Ahí está la posible formación de Boca para enfrentar a Vélez.
0: Bien, ¿y los 11 de Vélez, Juancito?
1: Ahora lo busco, Nico.
0: Tomás Marchiori, Joaquín García, Thiago Silvero, Emanuel Mamana, Elías Gómez, Rodrigo Aliendro, Robertone, Pellegrini, Matías Pellegrini, Manuel Lanzini, Dylan Godoy, Alex Perón o Ronaldo Martínez. La última duda que tiene justamente... El mellizo, que seguramente ya lo tiene en mente, será Verón o Martínez, ¿no? Pero bueno, son los posibles 11 que justamente dispone el mellizo para el partido ante Boca. Vale recordar que el ganador de este partido enfrenta a la Academia.
1: Un partido, Nico, que en la previa nos indica que va a ser durísimo, porque ambos clubes tienen un plantel muy parejo, dos técnicos muy estrategas, como el caso del Vasco Arruebarrena y el mellizo Guillermo Barro Esqueloto, que en los dos últimos partidos fue primero triunfo para Vélez por 2-1, después en el último partido por la liga local, sí, empataron 1-1. Un partido que para mí va a estar va a haber un ganador, tiene que haber un ganador, porque son los partidos mata-mata. Para mí dos posibles resultados se pueden llegar a dar aquí, y por la mínima. Para mí va a ganar Boca por 1-0, es una de las chances, o directamente empatan 1-1 y después viste lo que son los penales. Pero igual va a ser un partido durísimo, uh-huh, tanto para Boca como para Independiente. Bien. Perdón, Vélez.
0: Bien, eso te iba a preguntar, en caso de empate en los 90, penales. Directamente penales.
1: Directamente
0: no
1: penales.
0: No hay tiempo extra.
1: No hay alargue, bien, directamente bien. Penales.
0: Bien, perfecto. Bueno, Deportivo Riestra y Banfield.
1: Sí.
0: Ya están los cruces de cuarto. Falta definirse el de hoy, nada más.
1: El de hoy, el único partido que resta para saber quién es el rival, como decías vos, Nico, de Racing.
0: Deportivo Riestra Banfield, Atlético Tucumán Independiente Rivadavia y Estudiantes y Platense. ¿Sí? Son los cruces justamente de cuartos de final que ya están confirmados y que, bueno, seguramente veremos cuándo se van a empezar a jugar, ¿no?
1: Veremos a ver cómo. Fecha, a ver, me parece que ya hay fecha. Ahora busco,
0: Nico. Bueno, sí, tranquilo. 12:44 en el país. Momento de la pausa, amigos, porque a la vuelta tengo a mi amigo Vladimir Tapia, asesor de ventas de Piré Rancén. Va a estar trabajando durante 3 días, Vladimir, ¿cierto? Sí, llegó ayer. Muy bien. Qué grande. Muy bien. Mi amigo Vladimir Tapia, que hace poquito estuvo por la zona. Obviamente que su visita nuevamente hace a que hay muchas consultas, ¿no? 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Señor Juan Viveros, ¿tiene algo más? Si no, nos vamos a la pausa.
1: Nos vamos a la pausa, Nico.
0: Dale. Buenísimo, a la vuelta venimos con más, queridos amigos, con una muy buena canción. Hace tanto tiempo no escuchaba esta versión de la 2001. Es una banda cuartetera y que ha hecho esta versión muy buena de esta excelente canción. Se titula Me quedé sin fuerzas. Para la pausa ya venimos con mucho más hasta la 1:30 de la tarde. Hacemos juntos contacto directo.

Nico, buen día. Don Juan Vivero, ¿cómo están? Bueno, quiero mandar un saludito para vos, Damaris Lucero, que está cumpliendo años. Feliz cumple, hija. Te queremos mucho. Nada. Que la pases lindo hoy, hija, en tu cumple. De la tía Betty, que te quiere mucho, mucho. Besito, hija.

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6: Pero muy bien, 5 minutos de la 1 de la tarde en la República Argentina. Qué hermosa tarde que tenemos, ¿no? Porque ya pasaron 5 de la 1. La temperatura 10 grados a esta hora en la ciudad de Junín de los Andes. Será la máxima para el resto de la jornada. Está lindo, así que a la medida que se pueda, siempre lo decimos, a tratar de disfrutar de estos días lindos que nos presenta el invierno. Bueno, decíamos que tenemos la visita de un gran amigo. Hace poquito estuvo, vuelve nuevamente porque... obviamente que hay mucha gente pidiendo asesoramiento, ¿no? Hablamos de Vladimir Tapia, asesor de ventas de Pire Rayen. Vladimir, querido amigo, ¿cómo va? Bienvenido, buen día.
7: Nico, querido, ¿cómo estamos? 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La verdad que muy contento de poder estar nuevamente por acá, por la zona. Buen día para toda la gente que está en la casa escuchando. Bien, y traigo novedades. 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
7: 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Le mandamos un saludo grande a Mario Funes. Me estaba mandando un... ¿Te escuchó recién a vos?
6: Bien,
7: me estaba mandando un mensajito.
6: Saludos a Mario. Siempre los escucha a Mario. Hace días se vino a retirar un premio de una rifa que ganó, así que...
7: Ah, qué grande.
6: Es un genio, Mario.
7: Un saludo grande también a Pocho, ahí la municipalidad. Le mandamos un abrazo grande. Un amigo a Nahue del gimnasio, que siempre está escuchando. Nahue, ¿vuelve a entrenar hoy? Ayer fui.
6: ¿Fuiste?
7: Sí, ¿hoy
6: vas de vuelta?
7: Ayer me tocó espalda, hoy vamos a hacer un poco de hombro.
6: Muy bien, muy bien. Con el profesor Nahuel.
7: Con Nahue, sí.
6: Qué grande.
7: Un capo. Se está preparando para ir a correr una maratón allá en Neuquén.
6: Bien, mirá vos qué buena onda, Nahuel.
7: Sí,
6: bien,
7: sí, sí.
6: Lo vi que está pleno, así que está buenísimo eso.
7: Sí, sí, tiene que meterle.
6: Bien, pueden hacer dupla,
7: ¿no? Y yo con correr estoy medio mal porque está complicado. Como tengo hernia de disco.
6: Ah, claro.
7: No puedo hacer deporte de impacto.
6: Claro.
7: Por eso lo mío es apoyado y con
6: bien,
7: peso.
6: Bien, bien. Bueno, saludos para Nahuel. Has hecho muchos amigos, ¿no?
7: Acá en la zona, la verdad que sí, muchos amigos y muchos clientes que se transforman en amigos.
6: Claro, tal cual.
7: La verdad que la gente de acá es muy abierta, muy, muy, muy de buen corazón, digamos.
6: Somos buena onda los junineses.
7: Sí, sí, la verdad que cuesta al comienzo entrar a Junín, pero cuando ya entras y te conocen, incluso gente que por ahí me saluda y yo no he conocido, pero me conocen por la radio.
6: Claro, tal cual.
7: Y voy saludando, conociendo. La verdad que yo cada vez que vengo a Junín de los Andes me siento como en familia, digamos, en mi casa.
6: Viene uno más allá de venir a laburar, viene a disfrutar también de esta zona, ¿no?
7: De la paz.
6: Tal cual.
7: Sí. La paz que se siente acá en Junín. Sí. Allá en Neuquén esta paz no se siente. Acá te despertás con los pajaritos. Allá tal te
6: bocinazos.
7: Bocinazos. La frenada de los autos a punto de chocar. Sí, sí.
6: Son diversos los ritmos, ¿viste?
7: Las pistolas que se escuchan en Neuquén por ahí a la noche.
6: Pues es complicado.
7: ¿Qué onda? O el tren. El tren que pasa, pum, la bocina, ¿viste? 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
6: Buen vehículo, lindo vehículo.
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6: Bien. Vehículos usados, pregunta un oyente, preguntale a Vladimir, ¿recibe vehículos usados?
7: De todas las marcas. Bien. En este caso 2016 en adelante, si tu vehículo es 2016 para atrás, vemos la forma de entregarlo en algún, uh-huh, concesionario. Bien. 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Bien. En el caso de parques de usados. Bien. O algún particular que lo quiera comprar. Claro. Yo muchas veces me encargo de ayudarle a vender al cliente, publicar el vehículo. Y así hemos llegado en algunos casos a encontrar un particular que lo quiera pagar a precio de calle. Uh-huh. O de última lo terminamos entregando en un concesionario de un parque de usados, digamos. Claro, que igual. Tengo contacto, son amigos míos y yo ya tengo mi gente con la que yo trabajo.
6: Bien, bien.
7: 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Que no ande para las corridas, por un lado. Por el otro. Bien, siempre buscamos una solución y hacer todo el negocio con un concesionario, uh-huh, oficial como Pierre Rayen, de más de 55 años en el mercado.
6: ¿Los requisitos para poder ingresar al plan?
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6: Bien. Primordial.
7: 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Bien. 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
6: Una consulta de un oyente, Vladimir, buen día, ¿de cuánto es la cuota del Cronos? Muchas gracias.
7: 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Bien. Plan único, los otros planes se han eliminado, así, uh-huh, que el único plan que hay para el Cronos es el plan este que estamos hablando. 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
6: Bien, como bien decía, se puede retirar en Zapala o si no directamente en Neuquén, tenés dos opciones, ¿no?
7: Por supuesto, pueden retirar tanto en Neuquén como en Zapala, eso lo elige el cliente, la bien. Idea es que sea donde mejor les quede.
6: Bien, ¿qué elige mucho el cliente? ¿Retirar en Zapala? ¿Más cerca?
7: Sí, sí, ¿no? El cliente de acá un 99% retira en Zapala. Bien. Muy pocos van a retirar en Neuquén. Bien. Por alguna razón en especial, uh-huh, retiran en Neuquén.
6: Claro,
7: porque tenían que aprovechar.
6: Justo le quedó el paso.
7: Claro, de comprar algo o de ir al médico, sí, o de visitar a un familiar, cualquiera sea el uh-huh caso. 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
6: 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En la radio siempre hacemos una síntesis porque es mucho lo que hay que hablar y está bueno que siempre quede claro para poder hacer un buen negocio. Siempre decimos eso, ¿no?
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6: 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En el Crono, ¿cierto?
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6: Vamos a hacer el test drive.
7: Lo pueden probar, la idea. Ayer hice test drive.
6: Muy bien.
7: Y le mando, antes que me olvide, le mando un abrazo grande y gracias a todos los que ya son clientes, a todos los que ya tienen el auto en la calle y a aquellos que lo están pagando, a todos los que suscribieron ya en este viaje, en el viaje anterior, y bueno, y todos los que ya tengo programados para visitarlos, muchísimas, muchísimas gracias a todos. 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
6: Bien, ¿mañana venís?
7: Mañana voy a estar acá. Bien, así que no hay problema con el tiempo.
6: Bien.
7: Eso. Si una persona llega a las 11 de la noche a su casa, yo a las 11 puedo estar ahí, no tengo ningún problema. Así que nada, desde ya, gracias Nico.
6: Gracias amigo.
7: Gracias a toda la producción de la radio. Gracias a la gente que está en la casa. Bendiciones para todos. Nos encontramos. Les dejo el número de teléfono
6: 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Dale.
7: 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Bendiciones.
6: Amigazo, muchas gracias. Buenas ventas y mañana nos volvemos a escuchar. Vladimir Tapia, asesor de venta de la empresa Pilar Racén, una de las grandes empresas que tenemos en la provincia. Así que bueno, asesorate, sacate todas las dudas. Recuerden que hasta mañana va a estar Vladimir aquí en la zona. Si no alcanzaste a tomar nota del número de contacto, bueno, me lo solicitas a través del WhatsApp y con mucho gusto te lo facilitamos para que puedas hacer la consulta correspondiente. Hora 13, 22 minutos en el país, con una temperatura de 10 grados. Vamos transitando juntos la tarde de este miércoles, mitad de semana, amigos. Día 2 de septiembre. Aprovechamos la oportunidad para mandarle saludos a las personas que en el día de la fecha están cumpliendo años. Que lo pasen verdaderamente excelente. Estás en nuestro canal de streaming. Qué buena imagen, ¿no? Qué buenas postales estaban proyectando de nuestra costanera. Hermosa costanera que tenemos. La pausa, ya venimos.
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5: Pero muy bien, hora 13:37 minutos en la República Argentina. 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Tres noticias a esta hora. Piti Álvarez, el cantante de Intoxicados, bueno, tuvo que ser trasladado de urgencia al hospital durante el juicio por asesinato de su vecino, ¿no? El músico fue asistido por personal médico del SAME. ¿Qué se sabe de su estado de salud? Bueno, presión alta, ¿no? Estuvo bastante complicado. Pidió permiso para ir al baño, pero nunca regresó. Tuvo que ser asistido por el SAME. El juicio se suspendió hasta el próximo día lunes. Según reveló, Pitti habría dicho estar sofocado antes del

0: llamado de una ambulancia, los profesionales determinaron que tenía la presión y la glucosa alta, por lo que se encuentra siendo atendido en las afueras de Tribunales y justamente se le dio derivación hacia el hospital. Intentaron secuestrar a Kylian Mbappé, ¿sí? Y a otros 25 famosos. Tremendo lo que vino ocurriendo en Francia, ¿no? Las autoridades de Francia lograron desarticular una peligrosa organización criminal que tenía entre sus principales objetivos el secuestro y el asalto del futbolista, ¿no? El líder de la banda, un joven de 18 años, identificado como Clement, fue imputado por el robo en banda organizada en la localidad de Nanterre tras coordinar una serie de violentos ataques contra figuras públicas y empresarios de alto poder adquisitivo en la región parisina, ¿no? Según revelaron las investigaciones judiciales, la red delictiva operaba bajo las órdenes de Clement desde un centro penitenciario, ¿no? A través de un teléfono celular incautado en su celda, la policía descubrió una lista de 26 direcciones pertenecientes a celebridades, cantantes y futbolistas, entre los que figuraba el delantero del Real Madrid, ¿no? Mbappé, catalogado como el objetivo altamente rico. Así lo catalogaron los delincuentes, como un objetivo altamente rico. Otra de las noticias del fútbol, se despidió el Chango Ceballos de Boca. Esto fue lo que dijo.
1: Boca no solamente es el mejor club de todo el mundo, de toda América, sino que también es familia, ¿no? Y nada, agradecerles a toda la gente que ha estado conmigo a mi lado en situaciones difíciles, que aún así la pude pasar, porque, como te digo siempre, la gente siempre me ha, tanto como ustedes, tanto toda la gente del club, tanto la gente de pensión, la gente de los hinchas, me han dado ese combustible para...
0: Por la emoción del Chaco Ceballos, ¿no?, en su despedida.
1: Para no bajar los brazos. Me voy con la alegría y la tranquilidad de saber lo que es salir campeón en este club. De haber tenido también referentes muy importantes. Agradecerle a Dios también por guiarme mi camino, ¿no? Y es un día muy difícil para mí. Pero bueno, espero volver el más adelante. Y por último también agradecerle a Noé, a mi señora, mi mujer, mejor dicho, me va a matar si le digo señora, que me ha estado acompañando también en estos años.
0: Bueno, la palabra del Chango Ceballos, ¿no? Estuvo en el predio de Boca Juniors, obviamente despidiéndose de todos sus compañeros y obviamente que las emociones, ¿no? Estuvo tanto tiempo en la institución, ¿no? Con alegrías, como bien decía él, y con altibajos también, ¿no? Porque sufrió lesiones muy duras el Chango Ceballos, ¿no? Que lo dejaron fuera de las canchas por largo tiempo. Se da esta posibilidad, ¿no?, de que pueda dar un salto, ¿no?, un salto más de calidad, porque ya estar entre los clubes más grandes jugando, en el caso de Boca Juniors, y poder pegar un salto más de calidad, está buenísimo, ¿no? Le ayuda mucho en su carrera de futbolista profesional, ¿no? Así que bueno, le deseamos obviamente los éxitos a el Chango Ceballos, ¿no? Una excelente persona, muchos lo han catalogado de esa forma, ¿no? Sus compañeros, es una excelente persona, un excelente chico, que obviamente le vaya excelente. ¿No se queda para ganar la séptima el Chango? Pregunta. No se queda, la próxima será seguramente. Hora 13:42 minutos, amigos. En la República Argentina, ¿cómo viene esa tarde, vianda? Estás en Cordillerana. Saludos para Nahuel. Abrazo, Nahue, querido. ¿Cómo andas, amigo? Te estoy esperando, Nico, dice. Con Vladimir vamos a ir a... Me invitó Vladimir a hacer un poco de gimnasia, de fierra. Con el profe Nahuel. Viene el profe, ¿eh? El que está activo es Gustavo. Hay que invitarlo a Gustavo para que vaya a fortalecer un poco el Gusti. Anda pedaleando el Gusti. Anda pedaleando. Bien, bien. Dice que te va a hacer la segunda, Nahuel, la competencia que tenés en Nauquén. Así que Si necesitas alguien para hacer dupla, sumarlo al Gusti. Mensaje de los oyentes, hola.
2: En el club más grande, ¿de dónde dijiste, Nico, que estuvo?
0: Boquita, papá. ¿Quién más? Boquita Junior. No hay otro club más grande. Díganme a ver qué otro. Boca Junior es el, lejos, el mejor club de Latinoamérica. No hay dudas. No me venga a decir que River. Nah, River no existe. Al lado de Boca Junior no existe River, papá. Anda a acostarte, Omar. Vos y Thiago Almada y Otamendi y el Chacho. ¿Qué será la vida de Coudet? Pobre Coudet, cómo lo rajaron, No, hay que bancar en las buenas y las malas, decían los hinchas. Le echaron frío al pobre Chacho. Son malos con el Chacho. Recién llegando a casa, Nikito, un abrazo para Ani. Cariño enorme, Ani, que tengas una linda jornada, hermosa jornada, por cierto. 10 grados de temperatura, Está agradable, disfrutar a la medida que se pueda, siempre lo decimos. 13:44 en el país. 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
1: ¿Tú puedes creer que Don Juan hoy yo lo vi pasando por la camioneta, sí, haciéndose el capo?
2: Ah, mira.
1: Y yo lo saludé y no, ni me miró.
2: No te dio ni cinco, Juancito.
1: ¡Qué lindo día, Niquito!
2: Hola, preciosa, ¿cómo andás? Me mató ese haciéndose el capo.
1: ¿Puedes creer que Don Juan hoy yo lo vi pasando por la camioneta haciéndose el capo?
2: Un abrazo, Almita, ¿cómo andas, preciosa? Que tengas una linda tarde. Hola, Nico, buen día. Estoy escuchando tu radio, como siempre. Gracias por tu compañía. Ya me voy a laburar, Niquito. Que tengas una linda tarde. Gracias igualmente. Que sea una linda tarde laboral para vos. Gracias. Che, Nico, que la juega Boca 21-15 frente a Vélez. Hoy hay fútbol. Pobre el chango, se vaya. Se ríe. Buen jugador el chango, Ojalá que le vaya bien al chico. Aguante Boquita hoy, papá, dice. Pero claro que sí. Vamos Boquita hoy, Buen partido frente a Vélez, Buen encuentro futbolístico.
1: Tuve una prueba y rezá para que me vaya todo bien.
2: Te vaya bien, bueno. Tuviste la prueba, ahora estás esperando la nota. Bueno, que seguramente te va a ir bien, A 5 minutos para las 2 de la tarde. Prácticamente en la recta final, amigos. Como siempre, gracias por su compañía. 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

0: clásicos medio ritmo.
1: Siento las noches tan frías.
0: Demones. Hay una selección de canciones muy buenas. Vamos a tratar de enganchar, ¿no? Todos los clásicos habidos y por haber. Para que puedan disfrutar de todas las canciones. Vamos a tener un bloque villero también. Damas gratis. Meta guacha. 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

0: Es una canción del grupo Montecristo. A las 2 de la tarde, amigos. Que tengan un excelente día. Buen resto. Que la pasen lindo. Mañana nos volvemos a escuchar en otra edición de Contacto Directo por Cordillerana, la radio más escuchada de Junín. La programación de la radio sigue porque a partir de las 18:30 llega el señor Hugo Melo para acompañarte en la tarde, con la tarde del melón, en el regreso a casa. Siempre la buena compañía de la radio, la buena energía, la buena onda está acompañándote desde hace 41 años. Que la pasen bien, amigos. Que tengan una buena tarde. Nos escuchamos mañana. Chau, chau.
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2: 14 horas, 8 minutos.
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1: Bienvenidos amigos y amigas de ABC Hits, bienvenidos al miércoles 2 de septiembre del 2026. Ya estamos en la mitad de semana, claro que sí, qué lindo, qué lindo momento. Porque la mitad de semana es ideal para cortar la semana con algún plancito, algún que otro plancito fuera de lo común. Así que arrancamos la jornada, en este caso, como siempre en ABC Hits, tus éxitos de la A a la Z, amigos y amigas, para escuchar las mejores canciones y activar esta mitad de semana como corresponde. 3 AM y BM, lo que estábamos escuchando era Boca a Boca, así se llama la canción inaugural de esta jornada de miércoles. Como siempre, el equipo que te acompaña, Nacho en los controles, Pablo en la coordinación y Martín Montserrat, quien te acompaña en la voz. Amigos, ¿están listos para arrancar? Yo recontra listo, como siempre y más, hoy mitad de semana para disfrutar en este 2 de septiembre. Todavía invierno, pero ya introducidos en el mes de la primavera, ¿eh? Seguimos con Rossi Oficial, Max Carra, Valen y Ramki en los controles. Tu jardín con Enanito para arrancar este miércoles. Bienvenidos.
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1: Lauta, amigos de artistas y Tote, Puñaladas, lo que estamos escuchando, amigos y amigas. Qué lindo temita, para seguir disfrutando, para arrancar. Recién, hace minutos nada más arrancábamos esta jornada de miércoles y hasta el cierre del día la vamos a meter con toda en el momento en el que te encuentres, Formado en Quilmes, en el sur de Buenos Aires, Cumbia Rocha surgió a principios de la década del 2020 como un ágil proyecto de cumbia construido en torno a medleys en vivo y singles de estudio que reelaboran éxitos del pop latino y urbano para la pista de baile. Suena en la previa volumen 3, es lo que llega para que vos subas el volumen y disfrutes.

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Obviando Drums, Quevedo, Vele, yo y tú, lo que suena, ¿eh? Los temas que cantás, los que bailás, ya sabés, ¿eh? Los que escuchás y decís, ¡qué temazo, por favor! A veces Hits te acompaña, amigos y amigas, tus éxitos de la A a la Z. Seguimos con Agapornis, Tocando Fondo.

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1: Abel Pintos, Hielo al Vino, lo que sonaba, ¿eh? Claro que sí, qué bien, qué clara que la tiene Abel Pintos, ¿eh? La tiene clarísima, y si hablamos de tenerla clara en cuanto a lo musical, tenemos que hablar de la dupla de la T y la M, ¿eh? Quienes convirtieron Amor de Verano en uno de los éxitos que antecedieron a Más Amor, Por Favor. Billboard presentó ambas canciones como parte de una trilogía de amores dentro de la etapa más popular del dúo. Amor de Verano es lo que llega. Sube el volumen y disfrutá.

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1: Catriel y Paco Amoroso.

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1: Gugu Gaga de Catriel y Paco Amoroso junto a Jack Black. Qué linda colaboración. Nunca me voy a cansar de decirlo, ¿eh? Para mí, Jack Black es el mejor comediante estadounidense de la historia, ¿eh? Así lo pongo. Y bueno, es una cuestión personal, una opinión personal, mejor dicho. Gran tema, ¿eh? Y gran colaboración que suena en ABC Hits. Seguimos con Ezequiel y la Clave junto a Luciano Pereira, El Elegido.

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1: BTS reflexiona en Normal sobre la vida bajo los reflectores y el costo emocional de convertir la fama extraordinaria en rutina. La canción forma parte de Arirang, el álbum que marcó el regreso grupal tras el servicio militar de los muchachos, los surcoreanos reyes del K-pop, que la rompen completamente cada vez más y más con este tema que veníamos escuchando. Ahora vamos con Alejandro Sanz, Las Guapas.

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1: Big One, Eugenia Quevedo, Rosy Oficial, para repetir una noche y nada más. Bueno, cuando llegue la nota de Eugenia Quevedo, ahí lo charlamos, pero qué complicado, cómo canta, qué voz que tiene esta mujer. El crossover número 11, de Big One, junto a Eugenia Quevedo y Rosy Oficial, como bien lo presentábamos en ABC Hits, tus éxitos de la A a la Z, ya lo sabes. Quédate por ahí, quédate que seguimos cortando la semana como tiene que ser, junto a Rels B, ahora que llega con Tú Vas Sin.

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1: WP es un cantante argentino que ha creado el género y estilo de la vida RK Punky. Ha tenido grandes éxitos como Me Escapé y ha ganado popularidad en plataformas como Spotify. Este tema que veníamos escuchando se llama Putería, de WP. Gran canción que sonaba en ABC Hits. Y ahora seguimos con la penúltima haciendo No lo cuentas.

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1: Max Carra, vida. Oh, na, na, na. Na, na, na, mi cuerpo es tu cuerpo. Qué lindo tema, me gusta, me encanta. Me pone muy contento. Es de estos temas, yo creo que son contados con los dedos de las dos manos los temas los temas que realmente me alegran, me ponen de humor, me generan, me hacen ese click. Viste que no sé, que imagino que a alguno de ustedes también les debe pasar. Y eso es lo que me genera Max Carra con este tema, También seguimos con otro temazo. En este caso, Sebastián Yatra junto a Lucho RK, Belinda y gente de Zona. Canción para regresar.

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2: Benja Torres y Tote, La Señal, como en casa, la versión número uno. Recordemos que también tenemos la versión o el número dos, que es la de Poco para Vos. En este caso, La Señal es la que suena, temazo, de Benja Torres junto a Tote en la producción. Ahora seguimos con Blessed, quien alcanzó su primer número en el Colombia Hot 100 con Yogurcito Remix, producida por The Prodigies y Nelson. La colaboración reúne también a Anuel AA, Jan Block, Luar La L, Chris R y Roa. Gran tema el que llega, Yogurcito Remix con la banda, así que sube el volumen y disfruta.

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1: Ángela Leyva, Eugenia Quevedo, Mejores Enemigas, la versión en vivo. Se unieron dos vozarrones, Se unieron dos vozarrones femeninas para este gran tema que veníamos escuchando, y la versión en vivo como para más placer, ¿no? En ABC Hits suena, amigos y amigas. Sabés que acá no venimos a pasar música, venimos a tirar temazos, uno tras otro, y así sucesivamente. Y si hablamos de temazos, tenemos que hablar del que llega, de Lali junto a Miranda, Mejor que vos.

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1: Mike Towers y Quevedo retomaron su química después de Playa del Inglés con Soleao, una colaboración de percusiones y ritmo costero. El tema llegó al número uno de Latin Airplay durante su novena semana en el ranking. Soleao, lo que estábamos escuchando hace un ratito nada más. Ahora vamos con qué personaje es J Balvin. Celosa.

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1: El bachatón de la L para decir adiós, para despedirnos, amigos y amigas de ABC Hits. Gracias a todos por haber estado del otro lado, como siempre, por acompañarnos, por estar ahí presentes, escuchando la música que te acompaña, la música que te cambia la cara y que te acompaña en este miércoles que ya damos por finalizado, mitad de semana coronada, puesta la corona, puesta la frutilla del postre. Nos reencontramos mañana, jueves 3 de septiembre, para seguir con más jornadas de ABC Hits, con más de tus éxitos de la A a la Z. ¿Les parece? Gracias por haber estado del otro lado. Se quedan con Qué Locura, Cuarteto Sessions número 5, la versión en vivo. Chau, amigos. Hasta mañana.

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Me siento espuma en mis ríos, tiempo crecido en sus aguas, soledad.

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10: Dieciocho horas, 15 minutos.
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13: La Rioja se hace escuchar en todo el país. Lo canta Jorge. Viene con el estilo banda registrada de esta manera.

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0: Estamos ahí, 20 minutos de la hora 19 en todo el país, 20 minutos de la hora 19 en nuestra querida ciudad. Hola, ¿qué tal? Buenas tardes. Bienvenidos y bienvenidas, ¿cómo están? ¿Cómo andan? Bueno, nosotros arrancando, comenzando, claro que sí, a través de la radio, a través de la 99.5, la tarde del melón. Hola. Hola. Como la música, como las canciones, los acompañamos hasta la hora 21:15 hoy. Nos vamos un poquito más temprano, sí. Hasta la hora 21:15 estamos en vivo. Con la buena música, con las buenas canciones y con los buenos elegidos.
1: Minutos.
0: Miércoles 2 de septiembre del 2000. ¡Opa! Miércoles 2 de septiembre del 2026. ¿Cómo anda usted, señora? ¿Cómo anda usted, señor? Día gris en la ciudad, en este momento un poquito de lluvia que estaba cayendo recién. Me actualizo los datos. 6 grados la temperatura actual, la sensación térmica es de 3 grados.

con buena música, con buenas canciones y con buenos elegidos. Estamos en vivo, claro que sí, señor, señor. Saludamos a los distintos barrios, a las distintas instituciones. Saludamos a la gente que hoy está de cumple. Saludamos a nuestros amigos comerciantes, a nuestros amigos oficiantes, un abrazo enorme.

2944-394461. Estamos en nuestro Face Hugo Mera la Tarde, para que nos busques y nos agregues. Estamos en línea. Aló, aló, aló.

Vamos a arrancar con alguna música. A la vuelta vamos a presentar a nuestros amigos comerciantes. A la vuelta venimos con los primeros mensajitos del día. ¡Eso! Vamos a arrancar guardeteando, creo que sí. Vamos a arrancar con los clásicos del cuarteto. La música con... La música con Wilkins. Clásicos. En este miércoles 2 de septiembre de 2026. Lo que vas a bailar el próximo sábado en la retro del Melón. Llegamos a Morocha Disco el 12 de septiembre, claro. Con todas estas canciones y muchas más. Próximo sábado 12. 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Y en San Martín de los Andes en kiosco La Bodeguita. Bienvenidos. La música con Wilkins.

Ahí estamos escuchando la música con Mala Gata, claro que sí. Buenas canciones, buenos elegidos a través de la radio, 37 minutos de la hora 19. Pasa algo de Guardito, algo de Wilkins, algo de Mala Gata, algo de Amor Azul en la cortina musical, sí.

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0: 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Y hoy juega Boquita 21:15, así que a esa hora terminamos y nos vamos a mirar el partido, sí. Por la Copa Argentina con Vélez, 21:15, Boquita. Se viene la retro del melón, señora, señor. Se viene la retro. Próximo sábado, 12 de septiembre, de la mano de DR Reproducciones, se viene la retro. Todo lo mejor de la música tropical, lo mejor de la música cuartetera, lo mejor de la música del medio ritmo, las cachacas.
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0: Dice.

anticipadas entonces para la retro en Sauco, en Tienda Cristal. Últimas, próximo sábado 12 estaremos con DJ Dico Litares, El Melón, musicalizando una noche llena de clásicos.

Bueno, llegamos un poquitito tarde hoy, estuvimos haciendo algunas cuestiones, che, miramos la hora, eran las 7 y algo. Estaba que no venía, Pero tengo que cumplir con mis amigos comerciantes, claro.

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0: Por acá tenía esa info, bancame, bancame, bancame.

0: 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Tenemos bingos familiares en Junín de los Andes. ¿Qué tenemos por acá, sí? Hola.
1: Hola, Chemerón. ¿Cómo andás, huevón?
0: ¿Qué haces, amigo?
1: ¿Todo bien?
0: Bien nomás.
1: ¿Qué mierda pasó que llegaste tarde, boludo? ¿Qué te ganaste, la lotería? ¿O Carmelo no te dejó salir allá? ¿Del puesto?
0: No me atendía más en el Uricentro.
1: Qué guamba seca que son, Che, Chemelón, decile a Keiko que su camiseta la mandamos a buscar a China porque acá no hay talla para él. Menos de ese color.
0: Está lloviendo, debe estar lavando el auto, Keiko, en este preciso momento. ¿Cómo andaba, amigo, el Tale? ¿Cómo andaba, amigo, el Tale? Mira, un cariño enorme, Tale, querido. ¿Cómo anda el mozo más sexy de Junín de los Andes? Me dijeron que lo tenían de la correa el sábado pasado, Me llegó la info ahí. ¿No sabes al talero? Lo andaban siguiendo con un garrote. Me dijeron, ¿en serio? Estuvo pelando zanahoria todo el día, dijo.
1: Todo bien, Chemelón, todo bien. Anduve pasando por Junín de los Andes y se cagan de risa en el programa. Chemelón, somos únicos, hijo. Hay que hacer una joda, hay que hacer una joda,
0: No me diga que le dicen al talero, mándame saludo por la radio, talero. ¿En serio? Se hizo famoso, talero.

0: poquito a poco.
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2: Lo tenían con correa y con le rajaron la camisa en la espalda y le pusieron un chalequito para que le abroche.
1: Otro que no le entraba el chaleco de mozo, che. La... Estuvo bravo el invierno, mi viejo.
2: Ya le están abrochando, Quiquito, vos tranquilo, seguí trabajando de noche nomás.

0: Colombia.
1: Y seguimos bailando con el ritmo de Piel de Luna.
0: 50 de la hora 19 en todo el país. 50 minutos de la hora 19 en Junín de los Andes. Escuchando la tarde del melón. Con los clásicos de la movida tropical, señora. Lluvia en la City en este momento. Lluvia con viento pareciera, ¿no? ¿O no? Por lo que estamos mirando por las cámaras acá. Está fresca la tarde, ¿eh? Fresca tarde en la ciudad. Bueno, según el pronóstico, desde mañana ya mejora el clima, ¿eh? 5 grados, la temperatura actual, la sensación térmica 13 grados. Desde mañana, señora, entonces, se vienen los días lindos. Puede ser un poquito de lluvia para el viernes, pero es muy braja la probabilidad, no creo. Lluvia con viento. Bueno, mañana vamos a tener un día despejado, señora. Se vienen varios días con temperaturas agradables. Desde el domingo en adelante, señora, se vienen varios días lindos a Junín de los Andes, ¿eh? Varios días de solcito, por lo menos hasta mediados de septiembre. Puede cambiar, ya sabe que puede cambiar, pero por lo menos va a parar un poquito la lluvia. Che, mucha lluvia este invierno, ¿eh? No estuvimos el invierno pasado en la City, pero dicen que este invierno fue muy, pero muy llovedor y no tanto frío como el del año pasado, ¿eh? Así que bueno, mañana va a estar despejado con una máxima de 10, una mínima de 1 grado. El viernes 4, la máxima de 8, la mínima de 0. Puede ser que caigan algunas gotitas el día viernes por la noche. Bueno, veremos, ¿eh? Es muy baja la probabilidad. Pero después se vienen varios días agradables. Algunos frescos, pero despejados, ¿eh? ¿Qué tenemos por acá? Sí, hola.
2: Hola, Chemelón. ¿Cómo estamos, Chemelón?
0: ¿Todo bien, maestro?
2: Apareció Talero. No, desde el lunes que no se escucha Talero. Y Keiko está esperando la camiseta rosada.
3: ¿Qué quiere Chimero si trabaja Keiko? ¿Qué no va a llover? Primero de mayo. Keiko guapa seca.
0: No sea mal. No sea malo con amigo Keiko. Che, le entran a pegar a Bedigo que Keiko no manda más audio. Desaparece una semana después, Se pasa con el Keiko.

0: Eso es.
1: ¿Qué quiere Chimerón si trabaja? ¿Qué? ¿Con qué no va a llover? 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
2: ¿Qué la huevé al talero ese si esta semana sin lunes?
3: Y sí. Y sí.
4: Seguimos compartiendo buena música, buenas canciones, buenos elegidos a través de la radio, señora. Cada vez se falta menos, faltan 10 días para que llegue la fiesta retro.

Seguimos compartiendo buena música, buenas canciones y buenos elegidos. Escucha qué bonita canción, Los Forasteros. Ahí pegamos el de Chaparral también. A la vuelta venimos con nuestros amigos comerciantes, uno por uno, dale. Ayer.

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0: 20 horas, 8 minutos.
1: Chemelón, el Tacita cambia la voz de hombre por la voz más sexy que tiene ahora, alias

0: 1-2-9-4-4-39-44-61. 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

0: No, ¿y ahora qué le pasó a Chemelón? ¿Que se está enamorando de mi voz?
1: ¿Qué le pasó a Chemelón?

la música, buenas canciones y buenos elegidos. 12 minutos de la hora 20 en todo el país. Ya se viene la música chamamecera.

Último momento, Che Melón. Se ha formado una pareja. ¿Qué con Che Melón, huevón? Puta, si estamos viendo para el otro lado, tu huevón, huevón. ¿Te gusta la galletita, huevón?

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1: No, no me estoy enamorando de la Ore, qué cosa, sino que se está poniendo para el otro lado en la cita. Y ahí donde quiera aprovechar talero también, pues.

0: que va a estar el próximo sábado 12. Noche llena de clásicos, noche llena de retros. Lo mucho que te
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0: la música con agrupación de Ardura.
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0: Bueno, próximo sábado 12 nos vemos en Morocha. La retro está llegando. Vamos a arrancar con todos estos temas, claro, del medio ritmo. Llegate temprano, venite temprano a vivir una noche inolvidable. Cumbia, cuarteta, cachacas. 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

0: Che Melón, sabía que Talerote y Cardió con a latidos, por eso no apareció el lunes.
1: Ah.
0: Te y cardea Talero.
1: Me cardió con Fabio Laranita. Se andaba haciendo el chico milonga. Ahora que baila folclore anda hecho un chúcaro. El chúcaro Vera. Ah, pero Che Melón también me cardió si estaba escuchando a Fabio. Ah, está todo bien, ¿eh? Ahora se va el amigo Fabio. Siempre lo escuchamos a Fabio también, ¿eh? Un genio de la tarde, jurinense. Saludos a los amigos de Radio Latidos ahí. Gordito por ahora, Fabio. Bueno, a todos los muchachos, un cariño enorme, ¿eh?
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3: Che, Melón, ¿qué te iba a decir? No, huevón, si te estuve escuchando todo el rato vos, pero bueno. Estaba viendo si saltaba alguno, pero se durmieron todos, ching. Si estuve escuchando todo el muterío. Sí, hay que escuchar a mi amigo Fabio, sí.
1: Un ejemplo.
3: Son los dos únicos potentes acá en Junín de los Andes.
1: Dice, hola, buenas tardes, Huguito, soy Norma. Me pasas el tema de ternura que estabas pasando. Gracias, que tenga buenas noches. Este, dale, venimos con los últimos 13 de la movida tropical y se viene toda la música cha-cha-cha-cha mamesera. Ahí a la vuelta empezamos a presentar a nuestros amigos comerciantes uno por uno.

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0: Bueno, ahí estamos escuchando la música chamamecera, claro que sí, señora, señor. 38 minutos de la hora 20 en todo el país. Arrancamos con la camperiada, mi viejo. Saluditos para Josecito. ¿Cómo andas, Josecito, querido? Seguramente trabajando y escuchando la radio. Qué buena música, dice. Un abrazo, José. Nos veremos más rato, seguramente, mi viejo.
1: Viste que se vuelve loca la Cheme, ¿no? Cuando le toca el... Lo toca un poquito, se vuelve loca, se cosquilla.
2: Chemelón, ¿qué te va a escuchar, talero? Si estaba en el quinto sueño durmiendo en un acolchado de boca, o no, dejate joder.
0: Por fin sintió placer, dijo Talero. ¿Qué pasó, no? Me acosté arriba de un acolchado de boca, dijo. Bueno, pasaba algo de ternura para la Normita, un cariño enorme. Norma, nos vemos en la retrogenia. Hola, Hugo, muy linda programación. Pasaste algo de Alfonso Hidal, dice. Ah, bueno, buscamos. Capaz que tenemos algo por acá,
1: Oh, fría, sí, a huevón.
0: No le apretaba mucho el cinto tal esa noche. ¿No?
3: Se sufre.
0: Estaba que se le salía la hebilla al cinto talero esa noche. La

Dice por acá, pásate confieso de Shannon Núñez. El de mazos ese, ¿Qué tenemos por acá? Hola, Loguito. Le mandamos saludos a Chano, que está en Las Lajas, de parte de Las Mellis y Marila. Pasa algo del campero y su conjunto. Bueno, también saludamos a la gente de Las Lajas. Estamos en cadena 95.9 FM Caldén Las Lajas. 95.9 FM Caldén Las Lajas.

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1: Anduvimos a full, che, Melón. Salió de maravilla todo.
0: Che, la Betty es fanática de Luchi Parra ahora, ¿eh? Decile a Hugo M que lo traiga de vuelta, dijo. Ah, lo trajimos como 3-4 veces a Luchi Parra, Junín, Betty. Vamos a dejarlo descansar un poquito. Ahora no es más fanático del burrito Ortega, la Betty P. Es fanática del Luchi Parra. Le tiraba besos, se emocionó, todo junto. 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

0: 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Ya se ve de algo de Shannon Núñez. Para el Keko, ya se ve algo del campero. Ahí vamos a buscar algo de Alfonso Hidal si encontramos, Pero te vende la Madrid 246, la tienda de Junín de los Andes, donde encontrás indumentaria para toda la familia. 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
0: Los chamas de la buitrina. 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

0: escuchen el tema que pidió Keiko.
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0: Escucha el tema que pidió Keiko. Qué temazo, Esta muchachita la gasta. Shannon Núñez.

0: se lo dedicamos al Queco. A la vuelta nos vamos, ¿eh? A la vuelta. A la vuelta nos vamos, dale.
1: Ese tema está dedicado para Chemelón, de parte de Queco, la comadreja. No me...